0: porque Dios desprecia al mentiroso. Todo aquel que maquina maldad y mentira es despreciado por Dios. Pero tarde o temprano también la sociedad lo desprecia, porque cada vez que una persona descubre que una persona es reincidente en mentir, es despreciado por la sociedad. Ya nadie, a la larga, ya nadie va a querer saber del mentiroso. Le van a tener miedo y lo van a despreciar. Entonces tengamos cuidado para que Dios no te desprecie, para que Dios no abomine tu alma y la vea como una, te vea como una persona abominable. Tienes que aprender a ser una persona franca y sincera, diáfana y benigna. Cuando eres maligno, no eres aceptado ni siquiera por el cuerpo. El cuerpo no soporta lo maligno. Donde lo maligno llega, pudre. Y eso mismo te va a podrir, te pudre a ti. Así que pensemos bien, la próxima vez, cuando querramos dañar a alguien, debemos de aprender que algún día esa mentira se volverá contra nosotros y nos hará más daño. Porque no solamente el veneno afecta a quien lo toma, sino tarde o temprano también a quien lo esparce. Que Dios nos ayude y que Dios nos guíe a ser mejores personas, personas benignas y no malignas, no mentirosas, no calumniadoras. Y Dios así nos verá con mejores ojos y seremos delante de Él personas agradables a sus ojos. Dios tiene un final para esas personas preparado. Usted no escapará de la mano de Dios. Puede que se escape de la mano del hombre, pero de la mano de Dios no. Que Dios le bendiga, que Dios le guarde y nos ayude a ser mejores personas y no ser desagradable ante los ojos de Dios. Será hasta una próxima vez. Judith Gómez estuvo con ustedes. Dios le bendiga.
1: Bueno, gracias a Judy Gómez por esas palabras en el día de hoy. Con eso cerramos el programa y mañana de nuevo con ustedes en el Happy Hour del Relax Radio X. Tomás, vámonos.
2: Nos fuimos.
1: Pásenla bien. Okay.

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en Amanecer 103, 6, 40 minutos, reportando la sintonía en Villafaro, Marta Ogando, también en el barrio La Belleza. Ahí está el camionero Manuel Santana.

Continuamos con Amanecer 103, 6, 48 minutos. Reportando la sintonía en Los Guayacanes. Ahí está el doctor Menelo Solimán Castillo. También el Antiingenio Santa Fe. Ahí está el ingeniero Francisco Jiménez.

6:56. Hasta aquí, Amanecer 103. A continuación llega La Mañana 103. Ney Familia le hizo compañía. Buenos días.

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7:08. Buen día, señoras y señores. Saludos, buen día. Bienvenidos a su programa La Mañana 103. Como siempre, dando gracias a Dios que nos permite estar nueva vez con ustedes cada día. Aquí estamos, de lunes a viernes. Hoy, precisamente, hoy es viernes, ya entrando al fin de semana. Hoy se espera un día un poco lluvioso, según el pronóstico.

0: pronóstico del tiempo para San Pedro de Macorís. Hay una incidencia lluviosa a partir de las 11 de la mañana. Hay probabilidades de lluvia en el día de hoy aquí en San Pedro de Macorís. Según el pronóstico, la temperatura está en 25 grados Celsius, estará en 25 grados Celsius esta noche, o sea que bajará alrededor de 2 o 3 puntos, 2 puntos más o menos, 2 grados bajará esta noche. Digo bajará esta noche porque desde antes de ayer y ayer eran 26 y 27 y hasta 28 grados Celsius en la noche. Bueno, la temperatura máxima 31 en horas del día aquí en la mañana principalmente. Hoy hay probabilidades de lluvia y algunas precipitaciones. La humedad está en 85%, o sea que es bastante alta la humedad en San Pedro de Macorís. A las 11 de la mañana la lluvia se pronostica y habrá unos 30 grados Celsius. Otra vez estará en 31 a las 2 de la tarde y se espera lluvia hasta alrededor de las 5 de la tarde, más o menos. Hay probabilidades de lluvia y el cielo se mantendrá cubierto hasta las 5 de la mañana del día siguiente, o sea, de mañana, sábado. Eso es el pronóstico, más o menos. En el día de hoy la puesta de sol estará a las 6 y un minuto de la tarde. Así que quédense con nosotros, señores. Aquí estamos con ustedes en este su espacio La Mañana 103, dándole la bienvenida a José Ramón Rivera, que está jadeando ahí, temprano. Adelante, bienvenido sea. Vino por la escalera hoy.
1: Tengo un apagón.
0: Señores, José Ramón
1: no ha dormido. Tengo un apagón.
0: No pudo dormir siesta ayer. No pudo ver televisión.
2: Tampoco.
0: No pudo descansar en la tarde. Calor fuerte.
2: Tampoco.
0: Te estoy defendiendo. Calor fuerte y en la noche el tiquiti tiquiti.
2: Tengo un pique.
0: Ay, sí, como dice el disco.
2: Tengo un pique.
0: Ay, Dios mío.
1: Ya yo estoy quillado.
0: Y lo bueno es que tú lo dices riendo.
1: Ya yo estoy quillado.
0: Lo dices riéndote.
1: Que ya yo estoy quillado.
2: Oiga, mire, eso es duro. No pude ver la inauguración de la Copa del Mundo. No pude ver a mi novia Shakira.
0: Caramba, qué pena.
2: No pude ver a Belinda.
0: Qué pena.
2: A Maná.
0: ¿Sabe lo que es eso?
2: No pude ver nada.
0: Dame ayuda, tráete un café.
2: Bueno, señores, buenos días. Todos vamos arriba. Hoy es un nuevo día. Vamos a esperar que la gente de la Corporación Dominicana de Apagones se porten bien en el día de hoy, en especial con esa gente tan tolerante de mi barrio, esa gente que lo cogió suave, que se acostó aunque no pudo dormir. Bueno, la situación difícil, señores. Uno quisiera venir aquí cada día con noticias positivas, noticias que suban el entusiasmo, que le suban a usted las ganas de vivir, pero no obstante, algunos días pues serán días tristes, como el día de hoy. Viernes, es viernes, usted lo sabía. Ya estamos llegando al final de esta difícil semana aquí en San Pedro de Macorís, pero estamos, Kene, en fiestas patronales.
0: Todavía.
2: Este es el mes de las fiestas patronales. Okay, no han comenzado todavía. Bueno, pues parece que como yo recibí.
0: Dice Ley que no sabe.
2: Yo recibí ahí. Sí, sí, que venden alegría. Disque, hasta que usted no le da la resaca. Bueno, pues yo comencé por aquí recibiendo, ya los muchachos hicieron unos jingles ahí muy, muy bonitos para el recibimiento de la antorcha olímpica. Se acercan a pasito de gigantes los Juegos Centroamericanos y del Caribe, 100 años de Juegos Centroamericanos y del Caribe. A mí me tocó participar en los Juegos Centroamericanos y del Caribe de 1986 en Santiago. También me tocó, iba para Cuba, pero no me dejaron ir. No me dieron el permiso para ir a Cuba, no me dieron el permiso para ir a Rusia, a los Olímpicos, que sí hace mucho. Cosa que a mí hasta se me olvida, yo ni me acuerdo. Yo tengo que buscar, muchachos.

0: ir con una pinza allá a la cuestión de
1: ¿qué es lo que ustedes se juntan en la mano con, la, sí, con el asunto del levantamiento?
0: Magnesia.
1: ¿Qué es lo que es?
0: Magnesia, un polvo.
1: Ah, de, el que se usa de que leche de magnesia, pero en este caso es polvo.
0: Sí, el polvo de
1: yo creía que era un talco cualquiera.
0: No, es magnesia.
1: ¿Qué tiene la... es pegajoso? ¿Tiene?
0: Relativamente no...
1: Más seco.
0: Es más seco. Sí, no,
1: no permite que se humedezca fácil. Ya entiendo.
0: Entonces eso es un poco adherente, no tan adherente así como quizás mucho, como por ejemplo la goma del... que se usa el talta.
1: ¿Por qué ustedes tienen que hacer bulla cuando levantan la pesa?
0: Es una costumbre deportiva. Fíjese que nosotros ni bulla hacemos comparado con la gente de karate.
1: No, está hablando ustedes, no. Hablando usted, no, no me hable de otro.
0: Es un, ese grito.
1: Es una reacción, ¿verdad?
0: Eso te... te da como un bloqueo mental, te sube la adrenalina. Sí, porque usted lo ve deportivamente, inclusivemente cuando un juego de voleibol.
1: ¿Por qué le da? Es que me hable de otra cosa.
0: Pero te estoy explicando.
1: Pero dime de lo tuyo, explícame lo tuyo.
0: General,
1: ¿por qué le da mareo?
0: Son actividades.
1: ¿Por qué le da mareo
0: ahí
1: también?
0: Se te bloquea el aire.
1: Sí, pero no me hable de voleibol.
0: La pesa te bloquea el aire.
1: O sea, que la parada de oxígeno.
0: Sí, te corta el oxígeno porque la barra se le mete a uno ahí.
1: Pero el oxígeno primero se llena...
0: en el cuello.
1: Se llena el oxígeno del cerebro, el cerebro de oxígeno. Entonces en ese levantamiento lo pierde fácilmente, ¿verdad?
0: En los pulmones.
1: El esfuerzo.
0: No, bloquea literalmente, porque fíjate que los mareos en el movimiento que dan es en el clean and jerk.
1: ¿Qué es el clean and jerk, en el arranque?
0: El clean and jerk es el movimiento de dos tiempos, donde tú te pones
1: primero
0: la barra sobre... El primero es el arranque. En el arranque nadie se marea.
1: Okay.
0: Es en el clean and
1: jerk. Yo me mareo en el arranque cuando a veces cojo algo. Se me va la luz.
0: Cuando te abajas se te va la luz. Naturalmente, un muchacho de 50 es natural.
1: 50.
0: Que
1: ya pasó.
0: No, pero dilo así. Pero es 50.
1: A mí no, es que no me da vergüenza.
0: Es 50 con S.
1: Ah, okay.
0: 50. Sí. 50.
1: ¿Y la máxima pesa que usted... estoy entrevistando. Cantidad de pesa que usted...
0: Yo estaba jugando...
1: ¿Cuánto usted tiró?
0: Yo estaba jugando ahí con 180 para
1: los kilos, juegos, kilo.
0: 180 sí. Kilos.
1: ¿Y por qué yo veo? Es pregunta que le hago, yo sí, no sé mucho de eso. ¿Por qué veo que, por ejemplo, tú tiras 180, ¿verdad? Buah, tiró 180, primera, ¿cómo se llama eso? Primera. ¿Cuántas veces lo puede hacer?
0: No, tú tienes tres oportunidades. Okay,
1: primera, la segunda.
0: Los tres intentos.
1: La segunda, si alguien te supera, yo voy a tirar 132. Entonces ya tú vas por 132 y va a la segunda o te queda igual.
0: Tienes que ir subiendo, ¿verdad? No, tú debes de ir subiendo. Por ejemplo, fíjese.
1: Venga, ahí
0: yo detecto que... yo andaba por ahí en los 130 para la última competencia. Sí, yo estaba capacitado, estaba jugando ahí con 142.
1: Porque usted hizo su prueba, ¿verdad? Primero, su ensayo y su práctica.
0: Eso todos los días.
1: Ya tú sabes que va a tirar, puede tirar 142, tú lo practicas.
0: Sí, tú sabes el movimiento que tú, entonces tú sales, por ejemplo, en 137 para asegurar, 135, y cuando tú sales ahí, tú realizas el primer intento, pero tú estás chequeando el contendor tuyo.
1: Ah, el más fuerte.
0: Sí,
1: el que le dio más para arriba.
0: Ajá. El que tú consideras que puede.
1: Si tú crees entonces que puede igualar o superar tú.
0: Yo muchas veces, a mí me tocó en un momento, vamos a decir aquí, relativamente fácil, pues yo salía cuando terminaba todo el mundo. Y de que salía ya asegurando la medalla de oro.
1: Ya.
0: Me tocó por varios años de esa manera, pero también tuve contendor. Entonces cuando uno ve estudiando el contendor, el contendor le dio 125, entonces yo venía a 127 y medio.
1: Pero tú sabías que podía llegar ahí.
0: Claro que sí, todo porque eso uno día.
1: Y hay
0: día.
1: Momentos en que se arriesgan y que es más, voy a tirar dos más.
0: No, para romper los récords, para romper. Y muchas veces te paran. Por ejemplo, yo creo que yo podía para las eliminatorias de los Juegos Centroamericanos y del Caribe aquí. Yo podía hacer 185, 190, yo cogí 180 paradas.
1: Te frenaron.
0: Y me frenaron. Ah, no, ya, ese movimiento está bien, va, no hay problema. está clasificado.

0: picado, ¿para qué? Va y te lastima y cosas. Y
1: mira, la antorcha de los juegos ya está en el país, ustedes lo saben, ¿verdad? Y ha recorrido algunas provincias del país, valga la redundancia. Por ejemplo, Hermanas Mirabal ya fue una de las provincias que recorrió. ¿Le va a tocar aquí a San Pedro de Macorís la antorcha?
0: Claro, la antorcha viene para San Pedro de Macorís.
1: ¿Cuándo?
0: El
1: no se
0: día
1: sabe.
0: 27.
1: Okay, el
0: 27. El día 27 ya hicieron el jingle, los muchachos hicieron un jingle ahí.
1: Sí. Pero olvídate del jingle, muchacho.
0: Tiene que... No quiero oír el jingle.
1: No, no es necesario.
0: Ah, bueno. Para
1: hablar del recorrido de la antorcha, que creo que es importante.
0: Sí, claro, eso es muy simbólico, muy significativo. Me imagino que los principales, que tiene que haber un comité que debe estar trabajar en la ruta.
1: ¿Quién decide los que van a hacer el recorrido?
0: Ese comité, me imagino, no me
1: han
0: invitado.
1: Ya
0: han
1: dicho, ¿ya han dicho quién es?
0: No.
1: ¿No se supone que alguien de aquí?
0: No tengo conocimiento. Sí, tiene que haber un comité formado por personas de San Pedro de Macorís, la Unión Deportiva, las asociaciones deportivas de San Pedro de Macorís, donde tienen que hacer una lista de las personalidades y ubicarla en los diferentes tramos.
1: Okay.
0: Yo trabajé en eso cuando hicimos los
1: juegos. Por ejemplo, ¿regularmente son deportistas o puede ser una personalidad?
0: Puede ser una personalidad, okay. No tiene que ser necesariamente un deportista, para que no se vayan a encaquillar en eso, se lo digo desde
1: ahora. Por eso te
0: ahora.
1: Lo pregunto.
0: Usted debería de recorrer un tramo.
1: Ah, no, si me da.
0: Y si yo fuera el que hiciera la ruta,
1: atienda.
0: Yo lo pusiera a usted y a Yuli López a recorrer y Víctor Sufrón.
1: A Yuli, dale tu esquina.
0: No, y a usted también. Yo no,
1: yo corro, yo estoy bien todavía.
0: Tú estás bien corriendo.
1: Sí, yo te paso un kilómetro.
0: Sí, pero eso no tiene que correr.
1: No, tanto. Te digo, te puedo hacer.
0: Mire, yo lo pusiera a usted a recorrer a Pepecito.
1: Ajá,
0: también.
1: Por ejemplo.
0: Lo pusiera a recorrer ahí la... Víctor Sufrón, Yuli López, Kenneth Justiniano, a recorrer la Presidente Enrique.
1: Ah, ya entiendo, sí, los sectores.
0: Su tramo, su ya, sector.
1: Ya. Muy bien.
0: Eso yo lo hice.
1: Es una buena idea. No es que tengo, qué sé yo, ni no, Yuli, es una idea de cómo puede
0: así,
1: ser. El Dávila, por
0: es
1: ejemplo.
0: Es así como eso se
1: El Dávila, por ejemplo.
0: El Dávila, yo lo puedo recorrer allá en Barrio México.
1: Correcto.
0: Que recorra
1: ahí. Sí, y así sucesivamente.
0: La Simón Bolívar o la Bernardino Castillo en ya. La que él está. Ahí lo pongo, que recorra de esquina a esquina.
1: Bien,
0: y,
1: está bien.
0: Y
1: está
0: así
1: bien.
0: Por el estilo. Es la manera. Bueno,
1: usted no lo ha invitado a nada de eso.
0: No
1: o
0: me
1: sea,
0: han
1: para
0: dicho,
1: la gestión.
0: No me han dicho nada.
1: No se ha ido por el lado político.
0: No me han dicho nada.
1: No
0: creo que eso... Pero
1: ahorita
0: cuando
1: hay gente que le gusta, hay gente que le gustan la cámara.
0: Oh, pero muchachos.
1: Buscar cámara y cosas.
0: Ay, muchachos, que si le gusta.
1: Y estar adelante, aunque no sea de ellos la cosa, lo cual para ellos. Si sale bien, es de ellos. Si sale mal, no es de ellos.
0: Se meten, te dan un codazo, muchachos, un empujón, una cuestión.
1: Ay, caramba, qué bien.
0: Muchacho. Solo Dios sabe. Y sobre todo, muchísima gente sin mérito, ni.
1: Bueno, pero así es la vida. La vida es así.
0: Sí, no lo hemos inventado nosotros. Así es la vida.
1: ¿Y las personas con discapacidad no pueden participar?
0: Por ejemplo, deben de participar.
1: Eso es simbólico, deberían participar.
0: Sí, no, debe de dársele la oportunidad a esa persona con discapacidad porque está el deporte. Para personas, está la Federación de los Incapacitados, inclusive tienen sus Juegos Olímpicos, sus Juegos Mundiales. Entonces los muchachos de San Pedro que están en esa asociación, por si no lo habían pensado, tienen que darle participación también, tienen que darle un tramo en la ruta.
1: Mira, entonces hay un tema, cambiando un poquito el tema y yéndonos a los ejercicios en sí. Y usted que ha sido levantador de pesa, profesional, hay que decirlo, hay que hablar de la artritis y personas que tienen problemas de artrosis, ¿verdad? Artrosis, puede decirse que hasta artrosis múltiple en muchos casos.
0: Muchacho.
1: Me recuerdo los muelleros, como le llamaban, los que cargaban los sacos los del sindicato de mujeres.

0: Pero que ya eso prácticamente...
1: De arrimo.
0: ¿Usted recuerda eso?
1: Oh, pero claro
0: que sí. Sindicato de Molleros y Arribo. Uh-huh. Eso era un sindicato que estaba bien instalado y funcionaba en ese tiempo, porque los barcos que se cargaban y descargaban el azúcar en ellos era prácticamente manual. Era más uno a uno los sacos. Y muchos de esos, recuerdo que en su época de cierta edad ya presentaban problemas en las rodillas y en la columna. Que mucha gente cree que el ejercicio fuerte a veces es tan beneficioso para la salud. Esos son dolores mecánicos, ¿verdad? Que se aumentan por los movimientos de las cargas fuertes. Yo no sé si usted maneja bien ese tema por su condición como...
1: Claro que sí, porque es un tema que tenemos que estar pendiente. Fíjate que en el levantamiento de pesas, una de las cosas que más se trabaja es tener una buena posición, y eso es estudiado médicamente, sí, y en los últimos años computacionalmente y todo, cómo debe ser, cómo debe de hacerse la fuerza.
0: Sí.
1: La fuerza comienza, por ejemplo, el despegue, todo. Por eso usted ve los pesistas con las piernas tan fuertes, porque el despegue es con las piernas.
0: Sí.
1: Usted no puede levantar pesa con la espalda doblada. Siempre tiene que, como se dice popularmente,
0: 90 grados, ¿verdad?
1: Trancar los músculos de la espalda, o sea, poner, trancarlo, cerrarlo, apretar la columna vertebral. Y de una manera dinámica para hacer el levantamiento. ¿Qué sucede con los muelleros? Que ahí había muchísima gente que ni idea de eso. Habían otros que más o menos se preocupaban.
0: La mayoría usaban una faja.
1: Se ponían la faja.
0: Pero sin el conocimiento adecuado.
1: Pero con la espalda todo blanco, cogían el saco como quiera. Para ellos lo importante era la velocidad de jalar, de vaciar un camión rápido para ganar más.
0: Regularmente el muellero que yo conocía, o sea que yo me crié en un área donde ellos abundaban, vivían casi todos.
1: Sí, claro.
0: El que viven cercano al entorno donde trabajan,
1: claro, claro.
0: En ese tiempo.
1: Miramar.
0: Eran hombres de buen tamaño y de un peso corporal, la mayoría fuerte, ¿verdad? Y
1: sí,
0: de buen tamaño, inclusive.
1: Esbelto,
0: sí, sí.
1: Porque imagínese los sacos y mi trabajo, mi primer trabajo en el Ingenio Porvenir.
0: ¿Usted fue mellero?
1: Llegué hasta estibador ahí en Porvenir, en un año.
0: Mira qué bien. O sea, usted era de los que dormía arriba de los sacos.
1: Mere Williams.
0: ¿Dormía arriba de los sacos?
1: Nosotros, sí, claro. No, yo llegué a nosotros. A mí otro muchacho joven nos pusieron, conseguimos lo que se dice una botella,
0: no digamos,
1: en el Ingenio Porvenir.
0: Eso era normal.
1: Y nos llevaron para el almacén de azúcar.
0: Mire, hablando de Porvenir, hablando de Porvenir, oye esta, a Porvenir le cortaron la luz.
1: No relaje.
0: Para que tú lo sepas. Porvenir está parado, dígame qué mentira.
1: Ay, bendito.
0: Me enteré ayer fue que me enteré que le cortaron.
1: Déjame terminarte el cuento. Y
0: no,
1: vamos,
0: porque era un chisme, no,
1: vamos,
0: deja,
1: y vamos, suelta ese. Y vamos entre ese.
0: Suelta ese.
1: Mira, la cosa es que comenzaron a decir la gente que trabajaba ahí, nos trataban mal, y no miraban, no querían conversar con nosotros, diciendo que nosotros éramos dos calieses que habíamos puesto ahí. Y nosotros durmiendo en una estiva, y nosotros buscando, queríamos conversar con imagínate, uno con 16, 17 años, no quería conversar, dos muchachos. Muchachos, la cosa fue que nos pusimos a trabajar y hicimos la zafra entera trabajando. Y tremendo dos trabajadores que nos dimos, porque después nos buscaban. No, estábamos ahí igual que todo el mundo. Comenzamos a trabajar. Trabajamos. No,
0: esa era la idea.
1: Y nos dimos bueno trabajando.
0: Pero esa era la idea.
1: Yo no sé dónde está Merrick Williams. Pero,
0: Merrick Williams.
1: Merrick Williams, de ahí del Ingenio Porvenir. Yo creo que él está residiendo fuera del país. Tenía una relación con mi amigo, el doctor Manny Clapton.
0: Eran pana full.
1: Sí, ahí en la familia. Entonces, pues, Nada, terminamos trabajando.
0: Qué bueno.
1: Y mire que era delgadito, porque yo siempre
0: he hecho libra.
1: Sí, he hecho mollero.

0: Echamos mollero.
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0: los pobres.
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0: Bueno, qué cosa tan interesante me reporta, mire, del tema que teníamos. Nuestra buena amiga, super cantante de los karaoke, la cantante de los cantantes, yo le digo que ella es la Paquita del barrio de aquí de San Pedro de Macorís, Miriam Ventura, que falleció la esposa, que era hermana de Manny Clapton, la esposa de Merrick Williams, y que él reside, que estuvo recientemente aquí en San Pedro, y, sí, que lo mencioné, mi compañero, ahí en el Ingenio Porvenir, en el almacén de azúcar B1, mi primer trabajo, me llevó don Fran Pereira al Ingenio Porvenir, el papá de Cristina, Lucía, Francisquito, porque, sí, claro, el esposo de mi tía Patria, y bueno, pues todo eso.
1: Un saludo para ella.
0: Sí, y el saludo para... No, claro, un saludo, un gran aplauso para Miriam Ventura, cantante de las cantantes. Miriam y la morena del swing. Doris también, esas son muchachas que siempre andan por esos karaoke. Un día vamos a tener un viernes así, vamos a tener que hacer un karaoke aquí, Kenneth. En la mañana. Sería muy, muy bonito.
1: Con Rudy.
0: ¿Rudy canta?
1: Sí.
0: ¿Sí?
1: Y toca.
0: ¿Canta y toca?
1: Sí.
0: Ah, pero mire que versátil el hombre, que interesante eso. Ah, no, pues ya tenemos casi la orquesta ahí. Y tenemos un presentador grandes ligas, ahí lo tenemos usted hace la presentación. Sí.
1: No me involucre tanto en eso ya.
0: Bueno. Pues vamos, señores, en deporte arriba, arriba, arriba, arriba, arriba, con mucha energía. Nosotros nadie nos apaga. Bueno, el Mundial arrancó al rojo vivo. Terminó el primer día de la Copa del Mundo. Y México duerme como líder del Grupo A por diferencia de goles. Ahí acechado por la República de Corea, que también sumó 3 puntos. Corea del Sur, o están jugando juntos, bueno, no recuerdo bien, voy a tener que chequear eso, porque ellos hace unos años se unieron las dos Coreas para efectos de la Copa del Mundo. Ambos equipos sacarán chispa el próximo jueves cuando se vean la cara a cara, Corea contra México. México lindo y querido. ¿Qué te parece el primer día de la Copa del Mundo para la gente que sigue la Copa Mundial de la FIFA 2026? Esa pregunta. Entonces, ¿cómo terminó la cosa, caballero? México ganó 3 puntos, ganó Corea. Perdió Chequia, los checos fueron los que jugaron contra Corea, y perdió Sudáfrica, que fue el equipo que en el primer partido, en la inauguración en México, se enfrentó al conjunto de México. De México, esa fue la apertura de la Copa Mundial de Fútbol, un evento que cautiva a todo el mundo, 7 millones, casi 8 millones de fanáticos van a estar en los estadios, tienen sus reservaciones en los diferentes estadios donde se va a celebrar este evento mundial. Es el evento indiscutiblemente número 1 en el mundo, por encima de los Juegos Olímpicos. La Copa Mundial de Fútbol, en esta versión, con 3 sedes, que son México, los Estados Unidos y Canadá. Lamentablemente, lo digo y lo digo de corazón, pues todo el mundo sabe el momento

político el momento de que está viviendo los Estados Unidos no es precisamente el mejor momento políticamente hablando, y sobre todo para las minorías que son la que siguen el fútbol en los Estados Unidos, pues, Latinoamérica entera prácticamente es una región futbolística. No son tanto, pero hay los brasileños y los argentinos en los Estados Unidos, pero sí muchísima gente de Perú, de Colombia, Ecuador, ahora ya sumado del lado del fútbol, Centroamérica, Panamá, El Salvador, Honduras, esos son los fanáticos del fútbol, el mexicano. México-americano, que deben de andar cerca de los 70 millones en los Estados Unidos. El juego de Corea, de la República de Corea y Chequia, pues, ¿cómo han ido cambiando las fronteras y cambiando los nombres ahí, verdad? Porque esto era lo que se conocía como Checoslovaquia, ahora Chequia. 2-1, o sea, ese fue un juego cerrado, un juego apretado. Chequia se imponía con gol de Krejci, pero los coreanos respondían con anotaciones de Hwang In-byung y luego, pues, la anotación de Hye So-ju. Aquí vamos a tener que aprender todos los idiomas del mundo para tomar la ventaja. Los Tigres de Asia se ubican en el segundo lugar. No hay segundo lugar, están igualados con México, pero mira cómo son los mexicanos. Esta nota como que la hizo un mexicano. Están igualados, los dos ganaron su primer compromiso y tienen 3 puntos. Así que una gran intensidad en esta Copa del Mundo, un evento que captura, pues, a todo el mundo, todas las regiones. ¿Qué otra información tenemos por aquí? El atacante igualó la marca, Ho-myung Go, uno de los grandes de este evento, de la jerarquía pura de ese plantel de Corea. Corea ya ha estado en 1990, también pues en el 2002, y ese fue uno de sus grandes jugadores, Ho-myung Bo, gran jugador de Corea. También, pues, Son Heung-min, que participó, se está participando ahora. Son Heung-min participó en el 2014 y en el 2026, para que vayan conociendo más o menos. Entonces, señores, en vivo, ustedes podrán encontrar estos partidos. No va a pasar como a la gente le está doliendo lo que está sucediendo, Kenneth, con el baloncesto de la NBA. Yeah. Le sacaron el aire a uno. El que no tiene ese sistema de cable que usted tiene, no puede ver el juego. Yo mismo no quiero hacer más cuentas, porque nos están cobrando todo. De momento no van a querer cobrar el sol. Aproveche que está de gratis todavía y ponga su panel. La gente está pensando en poner paneles solares. Mire, entonces Canadá, la ceremonia de apertura hoy en Canadá, viernes 12 de junio, la ceremonia de apertura en Canadá, ojalá y haya luz. A la 1:30 de la tarde, Canadá contra Bosnia-Herzegovina. Ese partido llegará. Bueno, ahora estoy

0: Brilló Julián Quiñones, emuló el histórico festejo de Tabalala. Bueno, al marcar pues su gol, Julián Quiñones, el primer gol por el equipo de México. Entonces, por otro lado, ¿qué otra noticia tenemos? Los mexicanos son duros, tú sabes, en promoción, publicidad, los medios, como son tanto en los Estados Unidos, también son dominantes. Este juego de México está por todos lados, cada página que abro y solo me encuentro el juego de México. Hay una dedicada al juego de Corea, pero la mayoría del juego de México, y fíjese que los dos están en la misma posición y ponen a México primero por arriba de Corea. Gol con una dedicatoria al cielo. Por otro lado, pues los colores, música, fiesta de mundial, señores. J Balvin, ¿qué usted recuerda la canción de J Balvin? Usted que está en música. Ney es el romántico de San Pedro. Ney sabe de música romántica. Ney sabe de Braulio, de Nino Bravo, de Amanda Miguel, de Marisela, Ana Gabriel, Juan Gabriel, ¿verdad? De eso que sabe Ney. Maná. Ney sabe de esa. Maná, sí. Él pone la música de Maná también ahí tempranito en la mañana. Belinda estuvo en la presentación, en la gran inauguración de esta Copa del Mundo. Danny Ocean, Los Ángeles Azules y Shakira. Shakira, ay hombre. Bueno, pues esas fueron la gente, la joya de esta corona. Sí, hay que darle tiempo a la Copa del Mundo, pero fácilmente nos quedamos ahí. Señores, siguen los comentarios acerca de esta gran remontada del equipo de los Knicks de New York. Están a tiro de uno, a un partido de coronarse campeón, el quinto juego de la gran final de la NBA, mañana sábado 13 de junio, 8:30 de la noche, en San Antonio, Texas. En la bella ciudad de San Antonio, Texas, ahí el juego número 5. ¿Qué pasará en este juego? ¿Cómo puede, pues, el equipo de San Antonio, el equipo que perdió una ventaja de 29 puntos, frenar a este conjunto de New York Knicks? Charles Barkley, ayer comentaba yo en Rayo X, que dijo que ese es el juego más tonto de baloncesto que él ha visto, porque esperar que fallaran 8 tiros de 3 con la desesperación que estaba tirando el equipo de San Antonio, un equipo que estaba con una ventaja de 20 puntos, es algo incomprensible. Él lo llamó simple y llanamente juego tonto. Dice que fue un equipo que pudo jugar con el... Que tenía que jugar con el reloj. Era lo único que tenía que hacer en la segunda mitad, con una ventaja de 29 puntos y perder esa ventaja y perder el partido. Bueno, pues algo incomprensible. Asimismo, como ese partido dejó atónito, dejó tonto a Charles Barkley, un hombre que está en el Salón de la Fama del baloncesto de la NBA, asimismo me dejó a mí y dejó toda la fanaticada. Un juego que ya hacia la mitad la mayoría de la gente, los fanáticos de los Knicks, habían apagado el televisor. Lo que estaban viendo el juego.
1: Los cronistas que yo he visto de Santo Domingo, los influyentes de esos, los cronistas, esos mismos dijeron, yo hasta me había ido de ahí.
0: Sí, el fanático de New York no resistía ese partido y sin embargo, pues, ya usted ve lo que pasó. Vamos a ver qué sucede mañana, si se corona campeón el equipo de los Knicks o San Antonio para esa hemorragia que comenzó en ese cuarto juego. Ahora quieren echarle hasta la culpa al pobre Donald Trump, que se durmió.
1: Qué cosa contigo y Donald Trump, ¿eh?
0: Se durmió.

0: cosa
1: no,
0: esta.
1: No, no, eso todo el mundo, no, esa no, cuestión. Dicen que los Knicks perdieron porque el día que fue Donald Trump, tú fue el día que... Bueno, Tani pegó jonrón en el triunfo de los Dodgers. Mucha gente pensando, mire, este hombre es una cosa terrible. Tiene 40 carreras impulsadas, está bateando para 305 y tiene 13 cuadrangulares. ¿Qué? ¿Eh? Y después ni le voy a decir los numeritos como pitcher, porque tiene 1.006 de efectividad. Eso es algo increíble, increíble. Pues el dominicano Otto, ese muchacho, mire, ese muchacho se va a ganar ese título. Se lo va a ganar. Líder de bateo por mucho. Y sumando cada día, la verdad que este jugador ha aparecido ahí. Mi amigo Luciano Rodríguez me dijo que es un bateador de verdad, que es un bateador natural, que le da con autoridad la pelota y siempre batea de línea y está bateando 344. En los últimos días ha aumentado su promedio alrededor de 15 puntos. No ha habido un juego donde conecte menos de dos hits. Otto López. Juan Soto, pues conectó un jonrón que le dio la victoria al equipo de los Mets de New York. Llegaron a 30 victorias ayer tarde. 5-4 ganó el equipo de los Mets de New York con cuadrangular de Juan Soto. Juan Soto conectó de 4-2 un jonrón solitario que puso adelante a los Mets de New York y anotó dos carreras, está bateando para promedio de 277 Juan Soto. Otro partido, resultado ayer, los Tigres de Detroit, 11-0, blanquearon a los Mellizos de Minnesota, 2-0, ahí con los batazos de Otto López, ganó el equipo de los Marlins a los Diamondbacks. Phillies fue el pitcher ganador. Los Rancheros ganaron 4-2 y hay otro dominicano, el segundo que más que mejor está bateando en esta temporada, es otro desconocido para el fanático dominicano, Ezequiel Durán. Llevó su promedio a 296. Él está en la casilla número 17 entre los mejores bateadores de Grandes Ligas. Ezequiel Durán, que estuvo jugando en el shortstop, mientras Corey Seager estuvo en la lista de incapacitados, y ahora, pues ayer, estuvo jugando en el jardín derecho de 4-2 con 2 carreras anotadas, 296 de promedio. Es el segundo mejor bateador de los jugadores dominicanos en la pelota de Grandes Ligas. 9-3 ganó el equipo de los Cachorros a los Rockies de Colorado. Los Dodgers ganaron 8-6 a los Piratas de Pittsburgh. Shohei Ohtani, jonrón para darle la victoria a los Dodgers. 7-5 el triunfo de los Orioles sobre los Marineros de Seattle. Y se suspendió el juego de los Bravos contra los Medias Blancas de Chicago en Chicago. Esa fue toda la acción ayer en el béisbol de las Grandes Ligas, el softball, donde se fue mi amigo Daniel Aponte. Bueno, parece que no hizo nota Daniel ayer, no lo veo por acá. La nota del softball, no, ese hombre no falla, veo algo por acá, pero no, parece que no hay nota de los juegos de ayer. Anoche, el torneo de las patronales dedicado a la Yoba, una superjugadora. Señores, hasta aquí llegamos en este segmento deportivo de su mañana 103. No se vayan.
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1: Buen día, nuestro querido radioescucha. Hoy le hablaremos sobre diabetes. Es una enfermedad crónica que afecta a 422 millones de personas, correspondiendo a un 18% de la población del globo terráqueo, que es igual a una de cada 11 personas. Y en nuestro país, el 13% de los 10 millones que somos padecen esta patología. Puede ser hereditaria o adquirida. La causa hereditaria es obvia mencionarla. En cambio, la adquirida es sumamente importante señalar de múltiples factores que nos conducen a padecerla. Entre estos están el sobrepeso corporal, el sedentarismo, malos hábitos alimenticios, entre otros tantos. En el área médica se le conoce como la enfermedad de la P, en virtud de que los pacientes presentan varios síntomas que comienzan con P. Ejemplo, el aumento de consumo de agua, polidipsia, el aumento de consumo alimenticio, polifagia, la pérdida de peso y el aumento en la frecuencia urinaria, poliuria. En el 2018 ocupó el primer lugar como causa de fallecimiento con 41 millones por encima de las enfermedades crónicas como el cáncer, cardiovasculares, etc. Existen varios tipos de diabetes, la tipo 1, la tipo 2, la juvenil o jamaiquina, la diabetes del embarazo. La tipo 1 se observa mayormente en personas jóvenes, son tratados con insulina. La tipo 2 con medicamentos orales. La jamaiquina o tipo J se caracteriza por crecimiento exagerado de las glándulas parótidas como si se padeciera de papera. La diabetes del embarazo se presenta solo durante este periodo y luego del parto la azúcar o glicemia regresa a niveles normales. Pero en algunos casos las mujeres al cabo de cierto tiempo padecen la diabetes de manera crónica. En otros casos, aún en discusión, pero muchos de los productos de esos partos llegan a ser diabéticos. Los niveles de glicemia están situados en tres renglones de acuerdo al método que utiliza el laboratorio que los practique. Ejemplo, 60-100, 70-110 y 80-120 miligramos por decilitro. Debe de realizarse en ayunas de 8 horas. En la antigüedad, estos pacientes se diagnosticaban por presencia de hormiga donde orinaban, y se les llamaban pacientes de orina dulce. El secreto de una buena evolución en pacientes diabéticos reside en observar una disciplina de vida consistente en visitar a su médico periódicamente, tomar sus medicamentos como les son indicados, una dieta disciplinada, ejercicios de acuerdo a su capacidad con relación a como su médico se lo indique y aprender a vivir con la diabetes. Una vida indisciplinada en un diabetes altera todos los sistemas, como puede ser la vista, llegando a padecer ceguera, las extremidades por insuficiencia circulatoria, perdiendo mucho de ellas. Una vida de un diabético disciplinado es lo mismo que una vida normal.
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0: sabemos de todo. Buen día, es como usted dijo ayer, que el inteligente no necesariamente, ¿cómo fue que usted dijo?
1: La sabiduría
0: y la inteligencia no es lo mismo. Porque la inteligencia es una cosa y la sabiduría viene de lo que tú has aprendido. Mira, por eso que dicen que el de edad tiene más conocimiento de la vida que el. Es una enciclopedia ambulante, el viejo.
2: No, porque todos los escenarios donde ha vivido, pero saber es recordar a tiempo.
0: Bien.
2: Porque hay muchísimas cosas que uno las sabe, pero si usted no las recuerda cuando necesita ejecutarla.
0: Sí, pero de nada eso vale. Ya usted habló de una simpleza, usted habló de un caso, pero estamos hablando en el genérico, del sentido general de que eso es realmente. Es de esa forma. La bienvenida para el doctor Rudy Bonaparte. Saludos, buen día.
3: Lo bueno de esto, buen día, hermano, que lo bueno es que la gente se graba eso.
0: Sí.
3: Y te lo comenta. Y lo disfrutan. Tú ves, porque son cosas que se ha tratado otra gente, no es que no lo han tratado, pero uno lo trata diferente.
0: Claro que
3: y
0: sí.
3: Y entonces, y en el momento tal vez que el. Concho, es verdad, ¿eh?
0: Y las reacciones.
3: Bueno, damos gracias a Dios por eso. Un placer saludarte, Kenneth, como siempre. Un hermano igual, muy igual. Querido. Tú siempre, con esas atenciones que tú nos prestas, siempre que llegamos, nos transmite esa emoción de seguridad, que es una cosa fundamental en el ser humano.
0: Claro que
3: seguridad.
0: Sí.
3: Tenerla y transmitirla. A veces hay gente que la tienen, pero la tienen demasiado arriba, y entonces es un lío. Entonces hay que tenerla y transmitirla, ¿verdad? Acorde, con objetividad. Qué bueno. Placer saludarte, hermano. Dime esa gorra azul, ¿de dónde es? Cuéntame.
2: Santa Fe.
3: Ah, gente de Santa Fe, un saludo para.
0: Regaló unas
3: gente.
0: Cuantas aquí de esa. Sí. Del equipo de Santa Fe.
3: O sea, yo no existía. Ah.
0: No, sí, yo no participé. ¿Tú no,
2: o sea, estuvimos rifando.
0: Sí, muy cara esa gorra. No tocó.
3: No tocó.
2: Sí.
3: Los bolsillos no llegan ahí.
0: ¿Qué? Y si usted se fija. El símbolo de Santa Fe. Ajá. Es lo único que le queda a Santa Fe allá, a las ruedas,
2: ahí sí.
0: El piñón este.

0: Ay, bueno, en lo que tiene que ver con ingenio, porque Santa Fe tiene muchas cosas interesantes.
1: No, de eso precisamente, cuando digo Santa Fe me refiero a ingenio.
0: Ajá.
1: Lo único que
0: le quiero decir es que
1: la gente entiende, De una vez, el santafesano, ¿qué se dice?
0: El que quiere, sí, el que quiere entender.
1: El de santafesino sabe de lo que estamos hablando.
0: El que quiere entender. No, tú le puedes decir a la gente, mira ese tomate rojo, qué bonito se ve. Y dice, oye, de que es rojo,
1: papá. Sí, pero
0: y
1: eso sale, es un extremo ya.
0: ¿Y qué usted cree que estamos viendo? ¿Un mundo de extremo?
1: Tenemos que hablar de
0: eso. Eso es lo que es manejar a 120 en un pueblo.
2: Bueno, mire, en el parque frente a mi casa necesita urgente que se ponga ahí.
1: A lo único que le queda a Santa Fe,
2: llenaron
1: lo único que le queda simbólico a Santa Fe es eso. Después todo me dio pena, yo fui, hice un recorrido dentro del ingenio, de lo que era el ingenio, hay calles, hay viviendas, me dio mucha pena, de verdad que sí. Y uno que otro un pedazo de la chimenea, un qué sé yo, bueno, ni hablar.
0: Admiro la gente de Santa Fe, admiro la gente de Santa Fe como admiro la gente de Quiqueya y de Consuelo, que se le quitaron el ingenio y dijeron nos vamos por otro lado, y se fueron a Zona Franca y se fueron a turismo y se fueron y siguen manteniendo su familia y están en su pueblo, en su sitio, en la sesión de viven, ¿verdad? Sí. En la ubicación donde viven. Y hay que ver eso, lo que es el dominicano, cómo se reinventa. ¿Cómo vuelve otra vez y sigue hacia adelante? Mire, cuando quitaron los 100, eso era difícil. Eso era difícil. Hay gente que se mataron, ¿tú sabías?
1: Bueno, el ingenio está invadido. Esos sitios están invadidos de gente que no ni siquiera participaron. Bueno, hicimos ciertas historias esta mañana de Porvenir, por ejemplo. Uh-huh. Y en esos lugares vive mucha gente que ni siquiera sabe de lo que estamos hablando.
0: Porvenir es como demasiado pegadito al casco. Tú
1: sabes, y Santa Fe también.
0: Quiqueya, hay mucha gente de Quiqueya que nacieron ahí, vivieron ahí.
1: Pero Santa Fe está invadido de gente que no son...
0: Ok, bueno, pues saludo a los que estaban y a los que están ahora.
1: Claro que sí, porque son todos sobrevivientes.
0: Así es, todos. Y qué bueno que pueden reinventarse, qué bueno. Esa resiliencia que se ve. Tú sabes que el que yo voy a echar para adelante, que mis hijos los voy a poner a estudiar. Mire, eso es cosa maravillosa, así que felicidades para todos ellos. Saludo familia, y saludo al público que está pendiente al espacio y que se nutre y que nos nutre a nosotros a través de sus llamadas, sus comentarios, la gente que nos llaman del exterior, la gente que nos llaman desde aquí, de otra parte del país. Una señora venía manejando y dice, ¿usted sabe lo que es eso? De que ahora uno no va a poder. Mire, yo vengo manejando y oyendo el programa y yo nunca he tenido un accidente, nunca lo he tenido. Qué bueno.
1: Gracias a Dios.
0: Amén, amén.
1: A veces los accidentes no eres tú que lo quieres tener.
0: No, pero que por eso llaman accidentes. No se puede culpar, ¿verdad?
1: Sí, hay culpable en los accidentes.
0: No se ponen penas, pero me refiero a que no se le dice usted quiso hacerlo. Se supone que sea un accidente porque tú no quisiste hacerlo. Porque si no, hay un homicidio o un intento de asesinato.
1: Ay,
0: si tú coges un vehículo y tú le quieres agredir a alguien, ya no es accidente. Eso se le quita el nombre ya. Bueno, pero bueno, esas son cosas técnicas.
1: El que se va en rojo es un asesino.
0: En potencia.
1: Bueno, un asesino.
0: En potencia, o sea, lo que estoy agregando, la impotencia.
1: Sí, sí. Es peor, ¿verdad?
0: Claro, en potencia. O claro, porque puede matar a dos o tres gente.
1: Sí,
0: porque no es una sola gente. Es que él, tal vez no lo choca, pero él hace que otros choquen.
1: Sí.
0: Porque hay otro que está atrás. Que ¿y usted sabe cuánta gente se han ido en rojo creyendo que la cosa está bien? Porque hay uno que está adelante, un camión, por ejemplo. Eso ha pasado, un camión. Y él va y el camión se ve en rojo.
1: Entonces yo vi.
0: Y el carrito que está atrás, como el camión pasó, él se lleva, no se lleven de eso. Adelante.
1: Hay un caso de un motorista que le dio en rojo a otro motor. Los que él agredió se cayeron y uno murió, pero él se fue. Que él se desapareció. No le pasó, él se cayó, lo mucho guayunchín y se fue. Ya nadie sabe quién fue.
0: Ah, pero dime. ¿Y después?
1: Viene, mira, yo no sé. Y la conciencia de él, yo no sé.
0: Agrégale a eso que a veces no es que se caiga, es que viene un vehículo por ahí y le pasa
1: para. Ay, hombre.
0: Y ahí, ¿verdad? Ahí terminó el asunto. Entonces es complicado. Bueno, pues vamos con la palabra de Dios, como siempre, al inicio de nuestra participación. Yo sé que ustedes también lo hacen, pero yo, ¿verdad? Como quieran, me gusta hacerlo.
1: Claro que sí.
0: El amor es sufrido,
1: y
0: es benigno.
1: Falta,
0: Gracias, hermano. El amor es sufrido, es benigno. El amor no tiene envidia. El amor no es atancioso, no se envanece. Esto está establecido en 1 Corintios 13:4. Es como lo máximo del amor. Porque fíjese, usted sabe lo que es cuando se habla de que el amor no tiene envidia, que es sufrido, o sea, prefiere sufrir, que es benigno, que todo lo... Porque un poco más adelante sigue agregando Corintio algunas cualidades de ese amor.
1: Sí, sí.
0: Y dice que todo lo puede, que todo lo soporta, todo lo soporta. Si nosotros acuñáramos eso como parte de nuestra vida, de que el amor todo lo soporta, yo creo que muchos de los males que tenemos hoy día pudiéramos resolverse con eso. Si la gente asume eso como parte de su vida, todo lo soporta. Cuando un tipo te diga dos o tres cosas, tú haces como algunos amigos míos y yo, mira, viejo, gracias, muchacho, gracias. Uno le decía, que gracias por mencionármela. Sí, pero usted sabe que hay otros que se desmontan y entonces vienen los de los desastres. Entonces sí, controlemos, ¿verdad? Nuestra boca con amor. Todo lo que vamos a hacer, sí, control. Eso te va a ayudar a evitar situaciones enojosas que después tú no sabes cómo devolverlas. El tipo que se paró con el bate. Mira, ¿qué es lo que tú y el otro tipo entra al vehículo y saca una pistola? Ay, espérate, no fue eso lo que yo iba a hacer. Tremendo lío, porque tú no sabes lo que viene de allá para acá. O como el tipo tenga que dijo, cuidado, le voy a un trayón para que aprenda. Y cuando le dio el trayón, es verdad que se lo dio, pero el tipo se murió. Asesinato. Sí. 20 años, 30 años de la
1: cotilla. Le pasó eso.
0: Entonces,
1: mira el pico este.
0: No, él está con el pico aquel. Entonces hay que tener mucho cuidado con eso, mucho cuidado. Bueno, sí, pues vamos al 12 de junio, Día Mundial contra el Trabajo Infantil. Importante esto, el trabajo infantil. Que no es lo mismo que pasaba antes, donde tú, que me mandaba a tu hijo y decía, mira, ve el vecino que tiene un tallercito ahí para que aprenda esto. Ajá. Sí. O tiene un taller de costura y entonces ve para que aprenda.
1: Yo fui a varios talleres. Okay. Taller de soldadura.
0: ¿Y no te hizo daño eso?
1: No, al contrario, tengo un aprendizaje de todo eso.
0: Exactamente. Entonces, pero es diferente. Es diferente al individuo que lo obligan a eso, que no es que tú le dices, mira, porque le explica al muchacho, sino, usted va a eso porque tiene que traer dinero para acá. Sí. ¿Entiendes? Entonces lo somete a horas también que no son la prudente, se va sin desayunar, deja la escuela. Ya todas esas cosas entonces hacen daño. Entonces, por eso es que se ha creado el Día contra el Trabajo Infantil, para evitar esos niños que están en la calle, a veces de noche inclusive, donde hay bebida alcohólica. Eso es prohibido. Claro, o sea, un niño sí, no puede estar donde hay bebida alcohólica.
1: Yo he llegado a ver niños, y en el pasado también, que trabajaban en lugares donde hay bebidas alcohólicas en el momento, pero o recogiendo basura o vasos, pero están dentro del sitio, que es el problema, debe ser.
0: Claro, porque están expuestos.
1: Sí. Y con presión de que hay que trabajar y buscar dinero.
0: Pues el trabajo infantil está contemplado
1: en
0: nuestro tratamiento. Es un trabajo infantil, porque si lo traen los muchachos es claro infantil, pero el daño, el asunto es para evitar el daño que puede, bueno, a las 10 de la noche un muchacho en el parque de limpiando zapatos. ¿Tú entiendes? Es un lío. De todas maneras, los países demuestran su poco avance y desarrollo, o sobre todo su desarrollo, demuestran que no tienen un desarrollo efectivo cuando los niños tienen que, en vez de estar en la escuela, trabajando. El niño, por ejemplo, un muchacho de 8 a 10 o 12 años, debe estar en la escuela. O sea, no debe estar en un trabajo. Y si tiene que estar, sería en algo manual que pueda aprender, que el trabajo le sirva de aprendizaje.
1: Las cosas han cambiado. Para bien, porque eso es interesante. Porque si usted busca la historia de las Coreas, Corea del Sur, por ejemplo, ahí está José Ramón con el señor. Corea del Sur, por ejemplo, cuando quiso ser una nación económicamente mejor, pues estaban en quiebra por la guerra. Los niños trabajaron, pero estudiaban de noche obligatoriamente. Trabajaban de día y estudiaban de noche. Eso era parte de la...
0: No trabajaban de noche.
1: No. Le decían a estudiar de noche. Claro, no está bien, pero tenían condiciones.
0: Son condiciones que se presentan.
1: Tenían todos los niños obligatoriamente, era obligatorio, tenían que estudiar, pero el Estado se encargaba de darle la asistencia en la educación escolar y mantenían cierta característica de supervisión a los padres, inclusive en los alimentos, porque había problemas, inclusive escasez de arroz en ese tiempo. Y mediante eso se hacía, bueno, vamos a combinar el arroz con otro cereal. Y le combinaban, inclusive hay datos de que en las escuelas los niños que tenían un poquito más, mejor la economía, que llevaban solo arroz, les revisaban la lonchera de lo que llevaban, y lo amonestaban a ellos y a sus padres, porque tenía todo el mundo que ser igual ahí, comer lo mismo, porque había problemas en la economía. O sea, que fueron...
0: Son situaciones que se dan.
1: Son situaciones especiales que se dan para cambiar un país, pero sí utilizaban a los niños, que es lo que estamos hablando.
0: Sí, sí, que como quiera, trabajo sí, infantil. Entonces, tenemos que trabajar en esto, y el objetivo es denunciar la explotación infantil que se lleva a cabo en muchos países del mundo, donde se obliga a los niños a trabajar.

0: trabajar, negándole todo derecho, fíjese, ¿a qué? A la educación, a la salud, a una vida plena. Muchacho cuando no juega, quiere jugar cuando grande. Oye, cuando un muchacho no juega cuando pequeño, quiere jugar cuando grande.
1: Sí. Y entonces, le queda ese vacío.
0: Le queda ese vacío, sí, y entonces sí. Ahí viene la situación que no te pega.
1: Sí.
0: No te luce, como dicen la gente, que no le luce. Entonces tú muchacho, gente con unos juegos raros y una cosa. Pero vean que parece un muchacho. Tal vez su depresión. Pero vean que ese fulano parece un muchacho. Es que no jugó cuando pequeño. Entonces hay que evitar eso. Bueno, pues el lema de la campaña para el 2005 era: los avances son claros, pero aún queda mucho, mucho, mucho por hacer. Aceleremos nuestros esfuerzos. Y ciertamente que en el 2025 se produce un hito clave en la temática del trabajo infantil. La Organización Internacional del Trabajo y UNICEF pues publicaron un informe sobre las estimaciones y tendencias mundiales en cuanto al trabajo infantil. Ese año pues se estaba pidiendo la plena ratificación del convenio 113 sobre la edad mínima de admisión al empleo y la aplicación del convenio 182 de la OIT sobre las peores formas de trabajo infantil. Su ratificación y aplicación efectiva pues siguen siendo esenciales para alcanzar los objetivos fijados por el llamamiento a la acción de Durban, que nos insta a reforzar la prevención. ¿Por qué se celebra esto? Bueno, que en el año 2015 los dirigentes mundiales adoptaron los objetivos de desarrollo sostenible, en particular la meta 8.7, hace un llamamiento a la comunidad internacional para adoptar medidas inmediatas, eficaces para erradicar el trabajo forzoso, poner fin a las formas contemporáneas de esclavitud y la trata de seres humanos y asegurar la prohibición y eliminación de las peores formas de trabajo infantil, incluido el reclutamiento y la utilización de niños soldados. En muchos países, inclusive en el Caribe, en Centroamérica, todavía tú encuentras, sobre todo donde hay tiranía y hay asunto de esto, tiranos, donde se usan los niños al frente. Te ves muchachito con ametrallador y esas cosas. Sí. Entonces eso es parte del daño que se le hace a un niño. Es una triste y cruda realidad de muchos países en el mundo donde los niños jóvenes son obligados a trabajar en edades muy tempranas. Y lamentablemente esta situación ha venido ocurriendo durante décadas sin que los gobiernos hayan encontrado una salida satisfactoria para esto, con todo y lo alarmante que es. Uno de los principales objetivos de la OIT, fundada en el año 1919, fue la de abolir el trabajo infantil, adoptando y supervisando los estándares laborales de edad mínima, que debería coincidir con la edad que cesa en la obligatoriedad de ir a la escuela. El trabajo infantil prohibido en el derecho internacional comprende tres categorías: las formas peores del trabajo infantil, como la esclavitud, trata de personas, servidumbre por deudas y otras formas de trabajo forzoso, reclutamiento forzoso de niños para utilizarlo en conflictos armados, prostitución, pornografía y otras actividades ilícitas. También están trabajos realizados por niños que no alcanzan la edad mínima especificada. Según la legislación nacional, de acuerdo con las normas internacionales aceptadas que impida la educación y el pleno desarrollo del niño. Y un trabajo que ponga en peligro el bienestar físico, mental o moral del niño, ya sea por su propia naturaleza o por las condiciones en que se realiza. El UNICEF tiene un papel importante en esto. Se estima que aproximadamente más de 150 millones de niños y adolescentes son forzados a trabajar. Oiga esto, las cifras registradas por la Organización del Trabajo son bastante preocupantes. Ya está hablando de 8 millones de ellos desempeñan roles domésticos, siendo niñas. Usted sabe lo que una niña trabajando en una casa por ahí. Mire, paga esto, paga aquello, tire para acá, mire, en vez de estar en la escuela. ¿Qué oportunidad tiene esa niña de poder cambiar de vida? Porque de esto se trata. ¿Cómo va a cambiar de vida? Pero podemos ver algunas películas hoy que pueden ayudarnos a entender todo esto de la explotación infantil y ayudarnos a crear conciencia en cada uno de nuestros hogares. Por ejemplo, Trabajo para la Casa. Ese matrícula Chile 2013. Es un documental que muestra las condiciones de vida de cuatro niños trabajadores en Chile. La Cosecha. Matrícula estadounidense del 2011, la temática de este documental se basa en la historia de tres niños, hijos de inmigrantes que trabajan en los campos agrícolas de Estados Unidos. Los Herederos, este es un documental que refleja la situación de trabajo infantil en México, que hay mucho trabajo infantil en México, hay que decirlo. Entre otros que también están, que también tenemos que tratar de estimular para que podamos ver, pero también usted puede en su casa hablar con sus niños. Y hablar sobre este tema con entre los adultos, conversarlo. Algún vecino que está permitiendo que sus hijos, ¿verdad?, estén desarrollando trabajo forzoso o trabajo infantil. Entonces también hablar de esto. Otro de los infantiles, con este término, es uno que seguro que José Ramón participó en uno de estos.

0: Seguro, seguro. El Día Internacional del Doblaje. Dime, José Ramón, ¿participaste como en como doble?
1: No me dieron chance.
2: ¿Pero doblaje de voz o doblaje?
0: De voz, puede ser de voz.
2: Sí, a mí me gusta esa carrera.
0: Ah, bueno. Pues un día como hoy pues se rinde homenaje a todas aquellas personas que se dedican a poner voz a distintos personajes de forma profesional. El doblaje de voz es un proceso que consiste en la grabación y sustitución de voces de personajes reales o de animación en un medio audiovisual, cinematográfico, televisivo, radiofónico, mediante recursos digitales. La finalidad del doblaje es dar personalidad y voz a caracterizaciones de personajes en otros idiomas. Es muy común utilizar este recurso en filmes, videos y películas. De hecho, ya uno escucha una voz y dice, ese es fulano que está ahí, y no es fulano, el doble que tiene, o sea, que siempre utilizan ese doble generalmente.
1: Claro, y le voy a decir
0: cuénteme.
1: Algo. Aquí en República Dominicana no hemos tomado eso tan en serio, y nosotros tenemos una de las voces, se puede decir, a nivel de Latinoamérica, más neutra, pero... En un momento hubo gente que no supo lo que hizo desde el gobierno, que fue cuando trajeron a República Dominicana, comenzaron a cambiar palabras, por ejemplo, y vinieron unos españoles aquí, conquistaron de nuevo a República Dominicana, le pagaron un dinero para hacerle un retroceso, porque no es el acento que gusta. Gusta más el acento latinoamericano en sentido general que ese acento españolizado y con palabras españolizadas. Por ejemplo, fatal, cambiar la palabra de conversación a conversatorio. Oiga eso es fatal porque conversación está más cerca del inglés, la palabra, la traducción, conversation, a conversatorio no pega. ¿Usted entiende? Y así hubo una serie de palabras que se incorporaron, que yo recuerdo, yo llevé un locutor dominicano a una emisora en los Estados Unidos y me dijo el colombiano que lo chequeó, me dice, pero este hombre no entiende, este hombre no sabe nada, este hombre está con unas palabras
0: raras. Ya vamos a hablar un poco más.
1: Retrocedimos en ese sentido.
0: Porque es lo que tú dices, he escuchado personas que dicen, mira, ahí la traducción es un español, y se van de ahí, porque no le pega.
1: Fíjese que en las películas, cuando usted escucha alguien, una traducción en español o una traducción
0: una vaquerada de esa
1: de argentino, mire, como que no pega.
0: Dice,
1: no
0: pega. ¿De dónde tiene vaquero esa gente?
1: Te golpea un negro golpea. Hablando de que como un español hablando como un negro. No, llega.
2: Lo que pasa es que esas películas que vemos de este lado, sí, que se hacen para España,
0: sí,
2: es obligatorio que la traducción, por asunto de su norma, claro, si va a haber una traducción donde van a utilizar, la van a poner en España, tiene que ser obligatoriamente con traducción, traductores españoles.
0: Ok, esa es la condición. Sí, bueno,
2: sino que alto disparo.
0: Los orígenes entonces del doblaje. En Europa, el doblaje se inició a finales del siglo XX y principios de los años 30, utilizándolo como un recurso, sí, fundamental. Bueno, argentino habla muy bien el idioma, entonces... Bueno,
1: pero de eso de que es boche, mira, che.
0: Sí. En Estados Unidos tuvo sus inicios en el 1928 con la película Devil Did. En el 1938 mostró al mundo la icónica película animada Blancanieves y los Siete Enanos, doblada totalmente en idioma español. En Latinoamérica, México incursionó en el mundo del doblaje. Bueno, México es de los primeros países que desarrollaron...
1: Número uno
0: desarrollaron cantidad de películas. Bueno, los tipos de doblaje, estamos hablando locución interpretativa, es una voz emitida sobre la original y se utiliza comúnmente en transmisiones en vivo que requieren de una traducción simultánea sobre la voz original de fondo. El doblaje de documentales, se utiliza a un narrador que presta su voz para efectuar la narración del documental acompañado por un audio de fondo acoplado, acoplando su voz con los sonidos y efectos. En la narración, el tono de voz generalmente es pausado y relajado. Aquí Morgan Freeman lo utilizan para tipos de doblaje especiales en su voz, de las documentales especiales que tienen que ver con esas áreas religiosas y otras más, y algunos se especializan en áreas así. Bueno, pues doblaje de videojuegos. Anteriormente en los videojuegos se utilizaban sonido electrónico de relleno, ahora se incorporaron las voces en los personajes para

0: profundizar en el contexto. Doblaje de animación, se utilizan voces dobladas para dar vida al personaje ficticio o irreales, haciendo hincapié con aspectos como el tono de voz, gestos culturales, risa, de acuerdo a la caracterización del personaje. A los actores se les proporciona el guión literario y gráfico a fin de sincronizar su voz con la trama de animación. ¿Cómo es el procedimiento de doblaje? En la actualidad el procedimiento de doblaje se realiza de manera digital, que implica varias horas de trabajo utilizando el sistema de doblaje por ritmos, que consiste en segmentar el diálogo en fragmentos pequeños o tech, grabado por actores de doblaje en el estudio, debiendo haber memorizado previamente el ritmo o pausa del diálogo original. Viene un trabajo, ¿eh? En el caso de una película o serie, el traductor recibe el guión original y adecua el guión al idioma a doblar. Se seleccionan los actores del doblaje, cuyo tono de voz pues se adecue a las características del personaje. Efectúan los ensayos requeridos, escuchando el sonido original mediante audífono, a fin de matizar la entonación y proceder a grabar en un estudio adicionado para tal fin, acorde a la pista sonora, etcétera, etcétera. Algunas curiosidades del doblaje. En el doblaje en otros idiomas se evita el uso de modismo. Oigan esto, se evita el uso de modismo para no confundir al espectador. Se procura utilizar un lenguaje neutral, que es lo que tú decías, José Ramón, ese lenguaje neutral, para evitar situaciones. En México y otros países de Latinoamérica, las películas exhibidas en las salas de cine deberán hacerlo en su idioma original, con subtítulos en versión doblada. En España el doblaje es local, hecho solamente para el mercado español, como decía Kenny hace un ratito. En el mercado latinoamericano se utiliza un doblaje único por parte de actores provenientes de México, Colombia, Argentina. En Guinea Ecuatorial no existe doblaje propio. En la industria del doblaje es común la participación de talento, ¿verdad? Estrella del talento, y son artistas o personajes del medio artístico que no son especialistas en doblaje, pero que son utilizados, como el caso que te decía ahorita de Morgan Freeman y otros más que he escuchado también. Así que esto es importante, uno conocer toda esta situación, porque escuchar una voz, uy, ¿por qué esto? Inclusive hoy día se ha puesto muy de moda que una persona fallece, pero la persona que hace la traducción sigue haciendo traducciones de alguna manera de cosas que esa persona había hecho, y ya la persona no existe, pero siguen haciéndolo y siguen doblando eso para diferentes países, y ya la persona no existe, ¿eh? O sea que también hay eso. Una llamada. Buen día, buen día.
1: Buenos días. Ay, se me olvidó el nombre. Ay, mi madre. Rudy, buenos días, excúsame.
0: Tranquilo, que la es
2: freudiano.
1: Estoy. Feliz Friday para todos ustedes. Kenneth, buenos días, José Ramón.
2: Buen día, buen día.
1: Fíjate, ustedes tienen un tema ahí que yo me estoy muriendo de la risa. Por eso quizás fue que se me olvidó el nombre de Rudy.
0: Ay, ay, ay.
1: Fíjate, mira, el asesinato lingüístico es algo que aparece de una manera automática, de la misma manera que la psicología de masa funciona, que la palabra de un individuo que tenga fuerza y poder de convocatoria, dependiendo lo bien que lo haga, neutraliza la parte del pensamiento crítico de la masa, y todo el mundo sigue por ahí. Fíjate, el asesinato lingüístico es un fenómeno que se da a través de la asociación diferencial, y también se da por asuntos económicos, por asuntos de etnocentrismo. Entonces, en donde existe la etnorrelatividad, generalmente el asunto del asesinato lingüístico va a ir calcomiendo. Y mira cómo son las cosas. Una de las cosas que más asesina la lengua, diría yo, castellana en la República Dominicana, es el deporte a través de la pelota. Casi toda, mira, cuando tú oyes una persona, e incluso José Ramón, y no es que José Ramón no sepa la palabra correcta, sino que ya él es parte de la masa. Ejemplo, te voy a poner varios ejemplos. Cuadrangular, dice home run, cuando dice home run. Shortstop, que viene siendo campo corto, no dice campo corto, dice shortstop. Backstop es la malla que le pone detrás del catcher para que la otra se le dice backstop, etcétera, etcétera. Entonces, cuando tú ves brochure, no dicen panfleto, dicen brochure. Entonces, hay un sinnúmero de pronunciaciones que están fuera de las pronunciaciones normales

correctas que se deben de dar en un idioma, que la gente por asunto de asociarse, por asunto de imitar, la echa a un lado y pronuncia muchas veces palabras que ni siquiera están en el diccionario, porque por ejemplo, jonrón no está en el diccionario, no está bien dicho ni en inglés ni en español, porque jonrón no es igual que home run, que viene siendo correr hacia el hogar, o sea, cuando una vuelta completa. Entonces, todas esas cosas se dan a través de ese asesinato lingüístico, que se dan desde tiempos inmemoriales, y por eso es que hay tribus en la selva que hoy en día están luchando para mantener su lengua. Eso mismo pasa con el swahili en África, que hay tribus africanas que hablan un idioma que y pelean por ello. Eso mismo pasa en China. En China, el mandarín en China es el idioma oficial, pero una gran minoría de chinos saben hablar mandarín, porque hay dialectos de dialectos, y eso es precisamente por ese asesinato lingüístico. Que tengan feliz viernes y feliz fin de semana.

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1: Buen día, 8:35. Bueno, pues el tema, no voy a decir como el cliché, el tema obligado, pero casi obligado, el pronunciamiento del ministro de Hacienda con relación... el ministro de Hacienda con relación a un paquete fiscal, a una propuesta. Él hizo, habló de tema ampliamente sobre los temas que va a conllevar esto. Como habíamos dicho ayer, Kenneth, tú te acuerdas, dijimos, bueno, hay cosas que tienen que ir al Congreso. Bueno, pues la idea es eso, llevarlo al Congreso para entonces aplicarla, ¿cierto? Entonces...
2: fiscal debe ir al Congreso.
1: Sí, sí, es modificación. Sí, es una modificación. Sí. Entonces, porque usted sabe que a través de normas pues se regulan muchas cosas, pero si es ley que va a violar, tiene que va a cambiar, tiene que ir al Congreso. Correcto. Entonces, eso es lo primero. Fíjese que hay una información que sale así en primera página en muchos periódicos. Se prevé congelar los combustibles 3 meses. Van a congelar, sí, porque hoy seguramente viene un tablazo.
2: Sí. Dije, no, lo vamos a congelar.
1: Sí, sí, pero el tablazo viene de hoy. Bueno, pero aparte de esto, vamos a hacer un resumen de los diferentes temas. Yo escuché lo que él planteó sobre los diferentes tópicos, la eliminación de varios impuestos, la disminución de tasa en varios impuestos, inclusive disminuciones importantes. El caso, por ejemplo, de la ganancia de capital, que pagaba un 27, que se va a poner a un 3, un 2, un 3. El caso de la, por ejemplo, cuando un padre y un hijo se venden, que usted sabe que eso se manejaba como una donación, ahora se va a un 3. O sea, va a ser como si fuera una, de 2 a un 3 lo van a poner, que es como si fuera una venta normal, lo van a poner. O sea, interesante eso, son unos problemas que había serios. Oye, que tu hijo es profesional y quiere comprar algo que tú tienes, ¿por qué no puede? No, si él justifica que lo puede comprar, ¿por qué no podía? Eso era lo que estaba así. Entonces, bueno,
2: o sea, no podía tener ese bien.
1: Bueno, no podía por la aplicación de una ley.
2: O sea, pero no podía tener el bien.
1: Pero tenía que justificar el dinero y buscar y pagar mucho dinero,
2: correcto,
1: o sea, de impuestos.
2: Es más fácil.
1: 27, ahora es un 2, sí. Un 3. Entonces la gente decía, bueno, yo no voy a pagar casi un 30%, ¿tú entiendes? Para poder comprar algo. O sea, era difícil. Entonces creo que también eso, el asunto para mi pyme y mi empresa mediana, también se le va a dar una facilidad increíble en lo que tiene que ver que es bueno esto.
2: A mí me gustaría, no para mí, sino para oyentes, y yo disculpe que le intervenga en su sección en esto. El caso de los anticipos, que hay casos de mucha gente que no sabe qué significa eso. Para lo que fue aplicado, ¿verdad? Puede ser aplicado.
1: Sí, sí, porque después que se apruebe, pero sí, la idea de esto, como va a tratar de eliminar algunos anticipos, otros se van a disminuir. Por ejemplo, hay empresas que pagan 12 anticipos, nada más van a pagar 3, si fuera persona física.
2: Lo que pasa el normal, la persona regular, como los MIPYMES, vamos a hablar, sí. Son pequeños, que tienen, no saben qué va a pasar allí.
1: Eso que pagan 12, muchos de ellos pagan 12.
2: ¿Pero pagos? ¿En qué tiempo? ¿Cómo se paga eso?
1: Todos los meses uno.
2: ¿Todos los meses?
1: Ahora serán 3, igual como el que paga usted, que paga en junio, septiembre, diciembre, meses, será así. Igual que ese, se va a igualarlo.
2: Ya.
1: Esa es una de ellas.
2: Pero se va a igualar en base a su mismo contenido.
1: Ah, sí, no, igualarlo en el plazo nada más. Uh-huh. El valor va a ser el mismo. Para micro.
2: Sí, en el caso, es decir, el que le corresponde. Uh-huh. En vez de ser, porque eso se pagaba mensual, era.
1: Sí, sí.
2: Sí, se iba descargando.
1: El que lo
2: o sea,
1: tiene
2: hay gente
1: así.
2: Que decía, bueno, pues yo no tengo ese recurso.
1: Exactamente.
2: Okay, bien.
1: Entonces se va a aumentar, por ejemplo, la tasa, se pretende aumentar la tasa para las empresas, llevar a un 30 como se ha hecho en otras oportunidades y luego ir bajándola otra vez al nivel que tiene hoy. Ya. Entonces eso también es provisional.
2: Una vez se planteó, cuando se subió al 18% del impuesto, se planteó ese 18 con un propósito final de un 16. Eso no está contemplado.
1: Sí, eso se planteó al inicio. Y de hecho, habían algunos productos y servicios que pagaban, o sea, productos que pagaban el 16. Y que todavía están en eso, ¿eh? El caso del yogur y esas cosas, ¿verdad? Algunos así, bueno. El asunto es que tenemos, es un alivio fiscal

0: Para la, MIPYME, básicamente. Pero vamos a analizarlo uno por uno de los temas que se trató. Eliminación de anticipo a microempresas. Se suprime totalmente esta carga para las microempresas que representan el 78% del año anterior. Flexibilización para pequeñas empresas y personas físicas. Esa es la parte que hablábamos hace un ratito, de flexibilizar a las pequeñas empresas que tenían 12 pagos al año, que ahora va a ser 3 veces al año nada más. En vez de 12 veces, va a ser 3. Apoyo al sector agropecuario, se otorga rango de ley a la eliminación del pago de anticipo del impuesto a los activos para este sector. Depreciación acelerada y reembolso, se propone un esquema de depreciación acelerada para promover las inversiones de capital empresarial. Además, se reembolsarán los impuestos selectivos a los combustibles y seguros también. Hay una reducción en la ganancia de capital, como le había dicho a Ken en su momentito. Se reduce drásticamente de un 25 a un 2%, el caso para persona física. Asimismo, el impuesto a la transferencia de activos entre padre e hijo se baja de 27 a un 3, como también le había dicho a Ken en su momentito. Para compensar los ingresos y dotar de herramientas a las administraciones del Estado, también se anunciaron algunos aumentos focalizados. Por ejemplo, aumento transitorio a las grandes corporaciones, como también le había comentado Kenia, hasta un 30%. Y esta medida es para empresas muy grandes, muy grandes. Estamos hablando de empresas, ya te saco, ingresos superiores a los 1.000 millones. Transacciones financieras, el impuesto a la transferencia electrónica de cheques se incrementa de 0.15 a 0.20%. Que ya está durante muchos años, desde la última modificación a 0.15, ahora un 20. Aumento en la tasa marginal de personas físicas, se incrementa al 27%, una medida que de acuerdo al ministro solo impactará a unos 5.900 contribuyentes de altos ingresos, de un total de 2.3 millones, o sea que son personas que tienen un gran ingreso amplio. Modernización regulatoria, se derogan varias leyes obsoletas que están ahí desde los años 1935 y 1966. En los subsidios también, el combustible, se anunció un aumento moderado inicial, pero acompañado del compromiso de congelar los precios por un mínimo de 3 meses. Bueno, todo esto siempre que el barril de petróleo de referencia no supere el umbral de los $95, porque ahí ya, bueno. La tarifa eléctrica, el ministro se comprometió a no modificar la tarifa eléctrica durante la actual coyuntura para proteger el presupuesto de la clase media y baja. En la optimización del gasto, pues resaltó que el gasto corriente del año anterior disminuyó un 0.5% del PIB, unos 40 mil millones, disminuyendo entonces o desmintiendo versiones de despilfarro. O sea, no hay despilfarro, dice el ministro. Creo que son de las cosas fundamentales. Que en lo que comenté, el asunto que te había hablado, del asunto de la ganancia de capital, del asunto de las empresas, de en vez de 12 pagos, 3 pagos para la pequeña, ¿verdad? Que tenían esa clasificación, entre otros más. Así que vamos a esperar que el proyecto sea sometido. Yo creo que va a pasar esta propuesta, ¿eh? Se ve muy equilibrada. Claro, hay que seguir viendo los pronunciamientos de técnicos, pero hasta ahora lo que he visto es que está bastante equilibrada, bien sopesada. Y creo que tiene mucha posibilidad de que pueda ser aprobada y que no haya el inconveniente que tuvo la reforma aquella. Ah, bueno, se habló el ministro también de una amnistía, que habló de una amnistía fiscal para todos aquellos que tienen deuda de mucho tiempo. Se le van a dar facilidades para que puedan resolver esto, sus situaciones con la... sus situaciones con la entidad gubernamental, con el DGI, DGA, etcétera. O sea que eso viene ahora también. Van, repito, una amnistía fiscal ya fue anunciada y lo que hay que esperar es que esto llegue al Congreso y se apruebe para que entonces pueda aplicarse. Estaremos entonces esperando que salga esto para entonces desde aquí del espacio pues hacer explicaciones ya con el asunto aprobado. Ahora lo que tenemos es lo que se está proponiendo, ¿verdad? Entonces por eso no vamos a entrar en todos los detalles, pero cuando se apruebe entonces estaremos explicando de día tras día cada una de las bonanzas o de esta amnistía y obviamente ofreciéndonos de aquí todo el apoyo posible para personas que puedan tener algunas inquietudes para tratar de ayudarle a través de aquí del espacio, ¿okay? Buen día.
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0: Un, dos, tres, probando, sí, 8:49 minutos, aquí estamos de nuevo, adelante.
1: Mire, yo quiero tocar un tema así rápido y en otro quiero profundizar.

0: El que quiero Cacho. Tocar rápido, yo creo que es excesivo el uso de policía acostado que se ha hecho, excesivo el uso de policía acostado que se ha hecho en la carretera hacia Consuelo.
1: Bueno, vamos a poner uno en cada residencial, hay que poner uno.
0: Ahí debió de haber habido una luz en la calle de la Ruta. Ahí tenía que haber una luz. Es el sitio donde mayor tráfico hay. La, donde sale la Ruta, ahí tenía que haber un luego. Eso que han hecho para arriba es una cuestión increíble. Quejas de los camioneros.
1: Oye, José Ramón. Dime. Hay que poner uno en cada residencial que hay ahí, porque hay muchos ahora. Hay que poner, si se ha hecho como se está haciendo, hay que poner uno en cada esquina.
0: Imagínese.
1: Mire dónde está la tienda a precio. Yo creo que es uno de los sitios más peligrosos que hay aquí. Primero, es una curva. Eso es una curva donde ha habido accidente. Incluso nuestro compañero Iván Santana, a él lo batearon ahí, parado en una esquina, parado sin salir, entre otras cosas. Si vamos al caso, ese es uno de los sitios más peligrosos que hay aquí ahora mismo, porque inclusive hay varios negocios a la izquierda y a la derecha, más es una salida con una curva que hay ahí. Si fuera por eso, entonces también. Yo entiendo lo que tú dices. Estoy de acuerdo que se pongan luces de advertencia, pero luces de advertencia.
2: Para disminuir.
1: Sí, que eso diga que hay que disminuir luces de advertencia. Creo que tienen una importancia y eso llamaría la atención más bien. Y también, como tú dices, los camioneros, pero uno no sabe tampoco. Porque bueno, este es el problema de este país.
2: Yo digo que ahí
1: ya
2: está un semáforo de
0: ahí. En la Ruta, un semáforo. Ahí en aprecio puede ir otro semáforo.
1: Una advertencia, señores.
0: Pero
1: recuerden que había un semáforo en la calle, en esa misma carretera, en la misma calle de Puerto Rico, me parece. Donde está OK Comercial ahí. Ahí había un semáforo. Que eso es una salidita.
0: La salida del Callejón de Ortiz.
1: Correcto, mire.
0: Ahí va un semáforo.
1: Oye, ese semáforo lo eliminaron y jamás lo han puesto.
0: Sí. Ahí va un semáforo también.
1: Qué bien peligroso ese pedacito.
0: Yo quiero pedir un policía acostado. Que están corriendo como loco.
1: Vamos a poner uno ahora.
0: Frente al parque del INVI.
1: Ok, entonces que lo quiten. Es un área, que lo quiten de allá y lo pongan ahí, está bien también.
0: No, mira, es una área donde tú tienes una población infantil.
1: No, y adulta también.
0: Y la gente está corriendo como loco en esa calle.
1: Que vamos a quitar calle, el que está allá.
0: Es la calle.
2: ¿Cómo se llama? ¿Pones reductores? ¿Por qué no pones reductores?
0: De la Defensa Civil. Es la calle del Liceo Valla.
1: Es la misma cosa de lo que brinca.
0: Sí, unos reductores, lo que sea. Pero hay que hacer.
1: ¿Cuáles son los logos?
2: Hay que hacer como que se ve de lejos. Porque tú sabes que
1: los cositos de aluminio. Ajá. No, menos eso se lo quitan.
0: Hay que hacer.
1: Lo quitan.
0: No, pero eso no lo.
1: La bolita esa. La quitan, muchachos.
0: Ahí tenemos cámara y la gente
1: que está. Ustedes les robaron una escalera con tu cámara.
2: Lo que no podemos decir es no vamos a hacer nada.
1: No, lo que entiende. Lo que pasa es que si le ponen ese ahí, ¿verdad? Hay que dejar el otro allá también.
0: Mire, aquí
1: hay residenciales que dentro de los residenciales, yo entiendo que no debería haber policía acostado. Dentro de un residencial, si usted es que controla su área, óyeme, no debería haber si se ponen de acuerdo. Dentro me refiero. Porque aquí también hay que entender, yo estoy de acuerdo con lo que tú dices del frente al frente del parque ahí, porque eso primero es una ruta de es una ruta de desahogo y por ahí pasan como dicen malamente
0: la onda del que diablo. Hay gente que piensa que es la autovía del este.
1: Oh, pero Dios mío.
0: Que ellos pasan por ahí a mí.
1: Exacto.
0: O que ellos son un vehículo de la Defensa Civil, sí, una ambulancia.
1: Donde yo vivo es una calle. Donde yo vivo es una calle donde prácticamente no pasa menos que viva por ahí. Y pasan gente que no son de por ahí, pasan a toda velocidad. Los delivery y lo que
2: están pensando, porque las penalidades que vienen ahora son duras. O sea, si usted a propósito, usted se ve como si a propósito que usted está haciendo algo, porque usted no advierte, se puede complicar y una cosa que parece accidente puede verse de otra manera. Cuidado con eso. Vamos a empezar a madurar, pueblo, vamos a empezar a madurar. Hay sitios que usted sabe que no tiene que haber nada, que usted sabe que usted no puede ir rápido por ahí. No hay una escuela.
1: Endurecer la,
2: ¿por qué se va a complicar?
1: Endurecer las leyes tiene mucho que ver con la formación de

0: de los pueblos. Por eso se endurecen las leyes, a ver si con eso se controla.
1: Si se concientiza la población, se educa a la población, puedes estar seguro que podemos empezar a trabajar con eso. Es que no se quiere invertir en educar, no se quiere. Los capítulos están ahí, cada ayuntamiento tiene un capítulo para educar, cada institución pública de esa tiene un capítulo para educar. Señores, pero ¿dónde están los planes de educación? ¿Dónde están? Eso hay que educar a la radio, la televisión, eso es para educar.
0: Están disponibles.
2: Es que tenemos que actuar y enfrentar estos temas. Mire, el otro tema que yo quería tratar, yo he escrito mucho, he hablado mucho de este tema, que es el tema de el renombramiento que se hizo de manera ilegal del hospital Dr. Carl Theodor George. Señores, yo conocí al doctor George. Yo conocí al doctor Antonio Musa, que se lo dije aquí al doctor Musa, a su hijo, Carlos Juan, cuando vino al programa. Yo vi al doctor Musa, porque hubo una persona que me puso un comentario que no me gustó. Yo conocí al doctor Musa con su gorrito de médico, visitando pacientes ahí en el barrio de Villa Velázquez, en la calle Imbel, en la calle Altagracia, la General Duvergé, la José Martí, yendo a visitar a mi abuelo, a cuidar a mi abuelo, a curar a mi abuelo, que era diabético y tenía problemas. Mire, yo ayer escribí que el petromacorizano nos están robando la memoria histórica, y que se diga no al cambio ilegal del nombre del hospital Dr. Carl Theodor George. Ese señor que todos conocimos aquí, la gente de nuestra edad, como Mr. Joe. El nombre del hospital Dr. Carl Theodor George, que anteriormente ese hospital era conocido como Rancho Grande, San Antonio, debe de respetarse, porque rinde homenaje a un filántropo precursor de la medicina en República Dominicana, ese doctor Tejada Florentino, tan mencionado, vino a prepararse en este hospital de San Pedro de Macorís. Fueron muchísimos, una generación de varias generaciones de médicos de República Dominicana que vinieron a prepararse aquí, y ese señor fue un precursor de los médicos, un humanista, uno de los humanistas más importantes en la historia de San Pedro de Macorís y de la República Dominicana. Las razones históricas y humanas que hacen invaluable el legado incluyen esa vocación de servicio desinteresado que tuvo este señor por más de 40 años, un señor de origen prusiano que nació en Alemania y que vino a brindar atención médica aquí a los ciudadanos sin importar la condición social. El doctor George, Carl Theodor George, Mr. George, como le decía la gente, fue famoso por tratar gratuitamente o cobrar tarifas mínimas a la gente vulnerable, incluidos los trabajadores cañeros. Precursor de la medicina y la ortopedia, el doctor George se estableció en este país en el 1921 y es ampliamente considerado uno de los pioneros de la ortopedia en República Dominicana, de la construcción y la mejora a partir de 1921, la sustitución de el hospital de madera que comenzó en el Zoco, porque fue en el Zoco que comenzó. Fue que empezó. Entonces de ahí viene aquí a San Pedro de Macorís y deja ese legado que todos conocemos en San Pedro de Macorís. Esas estructuras que sirvió como un pilar fundamental.

0: mental para toda la región este. La lealtad histórica que tuvo este señor con San Pedro de Macorís durante la época conocida como las danzas de los millones. Él estuvo aquí en San Pedro de Macorís, pero cuando colapsó y que vino el momento malo, el momento de las vacas flacas, él se quedó aquí curando la gente aquí en San Pedro de Macorís. Nunca intentó moverse. En reconocimiento a su gran obra, el Congreso, oigan esto, en reconocimiento a su obra, el Congreso Dominicano, por medio de la ley 5309 de febrero de 1960, cambia el nombre al Hospital San Antonio por el doctor Carl Theodor George, hoy conocido como el Hospital Sagrado Corazón, pero eso es ilegal, eso fue una idea de ese señor apellido Soria que tuvo aquí.
1: Mire, si usted busca eso que te acaba de decir al final, si usted busca el nombre del hospital, Carl Theodor George, le va a decir, el Google le va a decir, cuidado si usted se equivocó y usted está hablando del Hospital Regional Antonio Musa, porque hasta eso le han ido eliminando. Para que usted sepa, busque ese nombre, Carl Theodor George, le va a decir posiblemente, a menos que sea alguien que lo haya escrito, lo primero que le va a decir, creo que se equivocó de nombre, es quizás usted quiso decir Hospital Antonio Musa.
0: ¿Usted se imagina?
1: Eso es parte, oiga, del problema que tiene.
0: Este nombre han fue querido por borrar, una ley del, señores, Congreso. Pero
1: han
0: ese
1: querido
0: señor
1: borrar. Sea quien fuere, han querido borrar, sea intencional o no. Han querido borrar y eso no debe ser.
0: La Iglesia Católica tiene, sí, porque es la Iglesia Católica,
1: sí, ellos son
0: que lo tiene, sí, sí. Y él heredó su fortuna a la Iglesia Católica, el doctor Carl Theodor George.
1: Y por ende, inclusive,
0: su fortuna.
1: Deberíamos homenajearlo.
0: Oiga, yo soy un Petro Macorizano agradecido.
1: Voy a decir algo, el próximo lunes estará aquí. A las 8 de la mañana va a estar con nosotros en el programa la senadora Aracelis Villanueva, mi amiga Aracelis Villanueva, colega comunicadora también, va a estar aquí en el programa participando y tráigale la comunicación,
0: una solicitud
1: de que trabajen en eso y que pongan en agenda que eso vuelva a ser lo que fue.
0: No, es que esa ley está,
1: por lo menos
0: esa ley no se ha derogado.
1: Oye, de nombre, por lo menos que le den para atrás eso.
0: Esa ley no se ha derogado. Es exigirle a esta gente que respete el nombre del doctor. Yo soy un Petro Macorizano agradecido.
1: Que heredaron.
0: Los herederos, le dejó su fortuna. Cuando estaba
1: así
0: vivo,
1: le pagan.
0: Así le están pagando mal, eso se ve feo. Mire, yo recuerdo entrevista que he hecho de personas que me dicen que al doctor Carl Theodor George lo sentaban en la primera fila en la Iglesia Católica. En la primera fila lo sentaban.
1: Bueno, ya está dicho, vamos a esperar que esto se tome en cuenta. Miren, una de las noticias antes de irnos, que no le hemos tocado a fondo, es que el gobierno ajustará los precios de los combustibles. Luego intentará congelarlo por 3 meses, pero a mí me parece que esto es un caramelito envenenado. Vamos a ver con cuánto viene a partir de hoy. Todavía no han dicho. Los precios actuales de la gasolina está en 335.10 el galón. Esa es la gasolina
0: regular.
1: Sí, el galón de gasolina regular, esa es la premium. La regular va a estar a 307.5, o está hasta hoy a 307.50 el galón de gasoil regular va a costar, o está costando, perdón, 259.80 el galón, mientras que el óptimo 287.10. guarde esos precios de combustible, esos costos por galón, porque no sabemos a partir de mañana qué va a pasar, hasta cuánto va a aumentar, con la promesa de que duraría 3 meses sin moverlo. Pero repito, no sabemos si es un caramelito envenenado o trae otras cosas. Dicho esto, cerramos el capítulo, como dice.

0: Bueno, vamos a cerrar la semana también.
1: Sí, yo quiero, antes de cerrar, invitarlos a que mañana estén con el doctor Rudy Bonaparte y sus invitados ahí en el programa Encuentro de Líderes, ¿verdad? Desde las 7 de la mañana también, con muchas cosas interesantes, el cierre de la semana y las noticias actualizadas hasta ese momento. Vamos a decirle a la gente que nos está sintonizando que posiblemente en el día de hoy, posiblemente, según el pronóstico del tiempo, tendremos algunas lluvias a partir de las 11 de la mañana, según el pronóstico. Uno no se atreve a decir ahora exactamente lo que va a pasar. Así bueno, que usted, no sé, José Ramón, ¿qué va a hacer hoy? ¿Tratar de conquistar el mundo?
0: No. Yo lo que quiero es dormir, es sueño lo que ojalá, tengo.
1: Ojalá y lo dejen dormir en el día de
0: ahí
1: hoy.
0: Ahí sí.
1: Caramba, qué pena. Señores, gracias. La próxima semana de nuevo con ustedes, si Dios lo permite. Recuerden que aquí estamos a la orden con ustedes. Y continúa la música aquí y las noticias en la programación regular. Buen día.
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1: Buen día, San Pedro de Macorís, la región, el país y el mundo. Bienvenidos a este boletín informativo de Radio FM 103. 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Aquí están las informaciones. El vocero de la Policía Nacional, Diego Pesqueira, informó que dos personas fueron encontradas muertas, así como una joven con signos vitales en un apartamento de la Torre Alpert 07, ubicada en el sector Piantini del Distrito Nacional. Los fallecidos fueron identificados como Raiza Luisa Mendoza, de 50 años, y su hijo Yadir Nael Cornelio, de 24 años de edad, mientras que la joven Carolina Milagros Pérez, de 22 años, novia del fallecido, fue encontrada con signos vitales. Pesqueira explicó que el caso se encuentra en una fase inicial de investigación y que las autoridades trabajan de manera conjunta con el Ministerio Público para esclarecer lo ocurrido. Hasta el momento no tenemos mayores detalles que ofrecer. Estas tres personas fueron encontradas en el lugar y preliminarmente no se observaron signos de violencia, declaró el portavoz policial. Indicó que se esperan los resultados de la autopsia y de los análisis toxicológicos que realiza el Instituto Nacional de Ciencias Forenses, los cuales permitirán determinar de forma precisa la causa de muerte de las víctimas. En otra información de este boletín de FM 103, a pesar de que la Ley 6317 de Movilidad, Transporte Terrestre, Tránsito y Seguridad Vial establece de manera expresa que tanto los conductores como los pasajeros de motocicletas deben utilizar casco protector certificado, miles de personas continúan desplazándose diariamente sin cumplir con esta medida de seguridad. En avenidas y calles del Gran Santo Domingo es común observar motocicletas utilizando casco mientras sus acompañantes viajan desprotegidos, una práctica que constituye una infracción de tránsito, según el artículo 251 de la referida legislación. Vamos a comerciales. En breve retornamos.
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10: Las 10:07 minutos, aquí continuamos con las informaciones. Los precios de los principales combustibles aumentarán desde este viernes entre 3 y 6 pesos por galón, como parte de las medidas adoptadas por el gobierno para enfrentar el creciente costo de los subsidios y contener el deterioro de las cuentas fiscales, según anunció el ministro de Hacienda y Economía, Magín Díaz. Haremos un aumento en el precio de los combustibles. Va a aumentar 6 pesos la gasolina y el gasoil premium, 3 pesos la gasolina regular y el gasoil regular. Y nos comprometemos a no subirlo en los próximos 3 meses, a congelarlo siempre y cuando el precio no suba de $95, para que la gente tenga certidumbre un par de meses. Así lo afirmó durante su participación en un programa de noticias. En una última información de este boletín de FM 103, el presidente de Estados Unidos, Donald Trump, aseguró ayer jueves que la guerra con Irán terminó hoy y expresó, o sea, terminó hoy, entre comillas, y expresó optimismo sobre las negociaciones en marcha con Teherán, aunque medios estatales iraníes señalaron que aún no se ha alcanzado ningún acuerdo definitivo. Acabamos de alcanzar un gran acuerdo para resolver el conflicto con Irán. Ahora queda pendiente la formalización, lo cual debería completarse en los próximos días y probablemente se lleve a cabo una firma tal vez en Europa, así lo declaró Trump ante los periodistas. Con esta información llegamos a la parte final de este boletín de Radio FM 103. Nuestro próximo boletín a las 10:30. Les informó Junior Santana. 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
1: Hola, hola, ¿qué tal? Bienvenidos a este boletín informativo de Radio FM 103. 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Aquí están las informaciones. El Centro de Operaciones de Emergencias aumentó a 13 provincias y el Distrito Nacional al nivel de alerta verde debido a las condiciones meteorológicas del país. La decisión se toma luego de que el informe del Instituto Dominicano de Meteorología establece que actualmente se producen aguaceros moderados a fuertes localmente, con posibles granizadas aisladas, tormentas eléctricas y ráfagas de viento.

0: Las provincias en alerta verde son Montecristi, Puerto Plata, Valverde, Santiago, Santiago Rodríguez, Dajabón, Elías Piña, San Juan, Elías Piña, Hermanas Mirabal, San Cristóbal, Santo Domingo, Hato Mayor y el Distrito Nacional. Estas son las condiciones del tiempo para el territorio nacional. Continuamos con las informaciones. El gobierno, a través del Ministerio de Hacienda y Economía, presentó hoy un plan de ajuste fiscal para enfrentar los efectos de la desaceleración económica global y las tensiones comerciales internacionales, combinando nuevas fuentes de ingresos con medidas de alivio dirigidas a la clase media, los sectores vulnerables y la producción nacional. Vamos a comerciales, en breve retornamos.
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10: 11-1, aquí continuamos con las informaciones de este boletín informativo de Radio FM 103. Un presunto delincuente murió ayer jueves durante un supuesto intercambio de disparos con agentes de la Dirección Central de Investigación en un hecho ocurrido en el sector Las Mercedes de ese municipio. El fallecido, cuya identidad no había sido establecida al cierre de esta información, presentaba múltiples heridas de balas en distintas partes del cuerpo. Fue trasladado por agentes policiales a la sala de emergencias del hospital Dr. Vinicio Galventi, donde ingresó sin signos vitales. Ampliando la información de esta información de Radio FM 103, de acuerdo con datos obtenidos en el centro de salud, el hombre tenía tatuajes en ambas manos y llevaba grabado en el pecho el nombre Iliana. Además, vestía un pantalón blanco y tenía una estatura aproximada de 5 pies y 6 pulgadas. En una última

Información de este boletín de FM 103, de los micrófonos y las redes a los tribunales, una ola de cadenas penales contra comunicadores e influencers ha reavivado la discusión sobre dónde termina la libertad de expresión y dónde empieza la responsabilidad legal. Lo que empieza como un comentario al aire, un video en YouTube o una publicación en redes sociales, termina cada vez con más frecuencia en un estrado judicial. En los últimos años, la República Dominicana se ha convertido en escenario de una seguidilla de procesos por difamación e injuria que han involucrado a comunicadores, periodistas e influencers de alto perfil. Varios han concluido con penas de cárcel, indemnizaciones millonarias y medidas restrictivas, sentando precedentes sobre frontera. Hasta aquí este boletín informativo de Radio FM 103. Gracias por la sintonía, gracias por preferirnos. La invitación a las 12 del mediodía para que escuchen el programa La Familia 103. Pasen feliz resto del día y feliz fin de semana. Voz informativa, Junior Santana. 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

Buenas tardes, muy buenas tardes. Aquí inicia la familia 103. 12:01 de la tarde. Invocamos la presencia de Dios nuestro Señor Todopoderoso para que Él nos ilumine, nos guíe, nos lleve por el sendero correcto, nos dé el don de perdonar. Hoy día viernes, hoy es viernes y el cuerpo lo sabe. Viernes 12 de junio del año 2026. Una temperatura de 31 grados con una sensación térmica de 36 grados. La máxima para hoy se espera que esté en 31. La mínima

en 24. El cielo sobre San Pedro de Macorís a esta hora estará parcialmente soleado. El pronóstico extendido para la tarde-noche de hoy nos indica algunas posibilidades de lluvias comprendidas en el periodo entre 3 y 7 de la noche. ¿Qué nos dicen, de qué nos hablan hoy los expertos? Los aguaceros aumentarán en intensidad y frecuencia en las próximas horas en gran parte de la República Dominicana, elevando el potencial de inundaciones repentinas y urbanas, además de crecidas de ríos y cañadas. Tendremos descargas eléctricas, ráfagas y algunos ventarrones. Tres fenómenos atmosféricos inciden en el territorio dominicano. Una vaguada que permanece en el Caribe. La onda tropical número 11, que ya se ubica al sur de Haití, y la onda 12, localizada al sur de Puerto Rico. En las próximas 6 a 12 horas, la nubosidad aumentará en todo el país, generando precipitaciones moderadas y fuertes. Después del mediodía, incrementarán los aguaceros torrenciales con potencial de inundaciones y repentinas crecidas de ríos, arroyos y cañadas. Las fotos de satélite indican que a las 11 de la mañana del viernes, pues habría posibilidad de lluvia sobre el este del país. Disminuyen a las 2 de la tarde y vuelven a haber posibilidades a las 5 de la tarde del día de hoy. Ya a las 8 de la noche deben disminuir la lluvia. Mañana sábado a las 11 de la mañana, pocas posibilidades de lluvia, y en la tarde bastante claro. Veamos qué nos dice el Indomet. Las condiciones atmosféricas seguirán muy propicias para que desde tempranas horas y en el transcurso de la mañana se presenten desarrollos nubosos con chubascos dispersos a moderados localmente, tronadas y aisladas ráfagas de viento en poblados de Sánchez Ramírez, Monte Plata, Atomayor, El Ceibo, María Trinidad Sánchez, La Altagracia, San Cristóbal, Peravia y el Gran Santo Domingo. En la tarde y noche aumentarán significativamente la humedad y la inestabilidad en gran parte del país, dando como resultado la ocurrencia de aguaceros fuertes, tormentas eléctricas, ocasionales ráfagas de viento y posibles granizadas, especialmente hacia las provincias indicadas y localidades de Santiago, La Vega, Monseñor Noel, La Romana, San Pedro de Macorís y Duarte, producto de la interacción de la vaguada con la onda tropical. ¿Qué provincias están en alerta verde? Santiago Rodríguez, Elías Piñas, Santiago, San Juan, Atomayor, El Ceibo, el Gran Santo Domingo y San Cristóbal. Estas son las informaciones meteorológicas para San Pedro de Macorís y para la República Dominicana. 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

0: Buenas tardes, recordarle a nuestros oyentes que para comunicarse con el programa y con la estación hay que llamar al teléfono 809-529-5124 y que nosotros aquí en la familia 103 queremos un mejor San Pedro de Macorís y para eso debemos ser mejores los ciudadanos que vivimos aquí. Ciudadanos de esos que dicen buen día, buenas noches. Por favor, con permiso, excúseme, gracias. Ciudadanos que sacamos la basura el día y la hora que nos corresponde. Ciudadanos que limpiamos el frente de nuestras casas. Ciudadanos que respetamos las señales de tránsito, no violando el semáforo en rojo, no rebasando por la derecha, usando nuestras direccionales, conduciendo con prudencia y no parqueándonos frente a las entradas de los edificios y de las marquesinas. Y aquellos que transitan en motores no haciéndolo en una sola rueda, y cuando transiten de noche haciéndolo con todas sus luces encendidas. Ciudadanos que seguiremos lavándonos frecuentemente las manos, respetando el distanciamiento físico y clorificando el agua que tenemos acumulada en nuestras casas para uso doméstico a fin de evitar la propagación del mosquito que produce el dengue. Así, mucha gente querrá estar, venir, vivir, invertir en ese San Pedro de Macorís que todos nosotros anhelamos. Buenas tardes a todos nuestros oyentes. Contento de estar aquí y con la llamada de nuestros interactivos. Buenas tardes.
1: Buenas tardes, que Dios le bendiga, tocayo. Bendiciones para usted, para sus hijos, para su esposa y cada uno de los interactivos. Al final vamos a saludar a alguno de ellos. Le saludé al profesor Samuel Horsch de parte suya, tocayo. Que el pasado sábado, sí, que el pasado sábado estuvimos reunidos los miembros de la promoción Chalón del Colegio San Pedro Apóstol. Tremenda memoria tiene Samuel. ¿Se acuerda de usted, tocayo?
0: Tocó, claro que sí, claro. Nos hemos visto varias veces cuando él ha venido aquí al país.
1: Óigame, un encuentro bonito. 30 años de la promoción Chalón. Ahí estuvieron Néstor Rodríguez hijo, ahí estuvo también Araima Tomás, Leoní Díaz, también Milton Suárez, Araima Tomás, entre otros de los compañeros, también el profesor Raúl Suriel, la profesora Elizabeth Aguas Vivas, si me falla uno voy a tener problemas yo. Bueno, si comienzo a mencionar ya usted sabe, pues bien, algo muy bonito, nos sentimos muy bien. Yo entiendo de que esto es importante en la vida. Uno tiene hermanos, familiares que son de padre y madre, pero hay familiares que se los regala los centros educativos, se los regala Jehová Dios. Y oigan, una familia muy bonita. La promoción suya, tocayo, ¿usted recuerda el nombre?
0: No se usaba nombre cuando eso, pero hace 44 años de eso.
1: Ok, perfecto.
0: Del Colegio San Pedro.
1: Deberían de reunirse ustedes también.
0: No, nosotros no hemos reunido, nos reunimos cada 5 años.
1: Ah, bueno, ok. Tenemos pendiente que con la ayuda de Jehová Dios y Cristo no ha venido dentro de 5 años nuevamente reunirnos los miembros de la promoción Chalón. En otro orden de idea, tocayo, algo que siempre menciono. Anoche en esta comunidad de Santa Fe, un desastre, la tiradera de piedra a las viviendas, los vehículos, la quemadera de gomas. Tocayo, a ciencia cierta, ¿qué aporta eso?
0: Absolutamente nada.
1: Yo siempre digo, que en ocasiones rechazando, digo que no soy dominicano, que soy cocolo, mi abuelo era cocolo, porque es que estamos anquilosados, estamos en el tiempo de, de Felabel, era que llamaba el grupo, ¿no? La de la Universidad Autónoma de Santo Domingo.
0: Uno de ellos.
1: Exacto, que para conseguir la conquista de la Universidad Autónoma de Santo Domingo era haciendo desorden, tirando piedra, quemando goma. No, ya estamos en tiempos de lo que es hacer marcha pacífica, diálogo. Yo no sé si usted recuerda, Tocayo, que el Foro 19 de octubre paralizó a San Pedro sin tirar una piedra ni quemar una goma. ¿Usted acuerda de esa novela?
0: No me acuerdo y me acuerdo de otras cosas más que pasaron en torno a ese foro.
1: Ah, bueno, el asunto es que paralizó San Pedro y fue titulares de los principales periódicos de nuestro país. Estamos en el tiempo, no podemos estar anquilosados como algunos líderes de algunos partidos políticos que mantienen el mismo discurso de los años 90 que ahora en el año 2026. Bueno, abuelo de paro, saludar a algunos de los interactivos, Tocayo, el caso de Franklin Sesión, Prenda Linda, Noli Espinosa, Doña Rosa, el doctor Popa, el doctor Eliazar, también Domingo de Santo Domingo, tengo un tiempo que no lo escucho, Rudy Fría, Franklin Cueva, que también escucha el programa en Estados Unidos, también este muchacho, el Chico Rico, que también llama Franklin Cueto, ese tiene mucho tiempo que no llama, ¿eh? También Chevrolet, Doña Mita y Don Tony, y cada uno de los interactivos del programa. Ah, olvidaba. Lamentar el fallecimiento de un abogado que estudió en Prepara Santa Fe, Guillermo Candelario. Lamentablemente murió, le había dado un ACV y murió y está siendo velado en la funeraria Santa Fe. Así que cada uno de los estudiantes, miembros de su promoción, que está siendo velado en la funeraria Santa Fe, el doctor Guillermo Candelario, que estudiante egresado de la promoción del Prepara Santa Fe. Que pasen buenas tardes y que Dios derrame bendiciones hoy, mañana y siempre.
0: Gracias a nuestro tocayo Johnny Díaz Jerez. Bonito esos actos de reunión de las promociones. En la época nuestra no se denominaban. Nosotros somos promoción 72. Posteriormente comenzaron esos nombres a ponérselo y a hacer sus actividades con el nombre. Muy buen encuentro, porque esos siguen siendo amigos de por vida. Buenas tardes, Doña Rosa. La conocí de una vez. ¿Cómo está usted? ¿Cómo se me siente? Dígale que me le bajen el radio un poquito, Doña Rosa. Ahí, adelante.
2: No, que estaba llamando, que no, ya me llamaba porque tengo una semana que no te llamaba para saludar a mis hermanos y a ti, que no, nada más te oigo, estaba mal en estos días, esta gripe, de esta vaina de este polvo, no deja un tenso.
0: Bueno, yo estoy aquí por guapo, porque yo también hoy no me siento muy bien y creo que
2: Ay, aquí está.
0: fruto de eso mismo. Ahora, hay que cuidarse, doña Rosa, porque esa gripe que nos está dando, inclusive tiene, cuando uno se hace los análisis, aparece el COVID-19. Aunque
2: Claro,
0: ya
2: claro.
0: los médicos lo atienden con la facilidad con que atienden los otros virus estacionarios que frecuentemente nos da, pero hay que cuidarse.
2: Claro, y yo dije, dame llamar porque una me ha sentido muy mejor, gracias a Dios, y quebró ese consejo que me dio que no fuera y no fui. Me estoy echando la gota como Dios quiera, porque lo tengo en manos de Dios.
0: y con la gota está viendo mejor.
2: Sí, me estoy mirando mejor. Sí, estoy más clara.
0: Doña Rosa, ¿y cómo está la energía eléctrica en el sector ahí en Barrio Blanco?
2: Ay, mira, ay, yo ni que hable de eso. Ya yo estoy como tú, que ya yo no quiero ni hablar.
0: ¿Y el agua?
2: No, el agua viene, pero hoy mismo vino chipi chipe, pero te coge.

0: allí. No está fácil eso.
1: Bueno, pues aprovecha ahí, salude, salude a sus amigos.
0: Yo quiero saludar a la doña Mirta, que unos días que no... A su compañero, en el nombre de Jesús. A Frankie, que obsesión, que me ha botado mi hijo, tanto que yo lo quiero.
1: Él está pendiente a usted, le está pendiente, porque él me pregunta.
0: Y a su madre que le dio que yo me le dé mucha bendición y que tenga conformidad, porque lo que ella pasó con su hijo, yo lo pasé con mi hermano, que estamos ahí mismo. Y a Prenda Linda, ¿cómo es? Ese que es uno que me saludó siempre, me saluda.
1: Johnny Díaz Jerez.
0: Ajá. Y hay otro que me saluda, que me va a ver. Y al doctor.
1: Al doctor Leazar, siempre la saluda.
0: Leazar, mi hermana Leazar.
1: Y su amigo Noli, que siempre está pendiente.
0: Sí, él siempre me saluda. Y somos de aquí del mismo barrio, que se acuerde.
1: Bueno.
0: Y era mi mayor, ni para que sepa que todavía tengo un alientico.
1: Bueno, qué bueno que usted se... Qué bueno que usted se siente mejor. Cualquier cosa, usted nos llama, doña Rosa, ¿eh?
0: No, tú sabes que yo estoy activa y más contigo, que tú sabes que lo que le agradezco a Dios, te lo agradezco a ti.
1: Gracias, gracias.
0: Sí, en el nombre de Jesús, que Dios me lo va a tener siempre hasta que Dios quiera.
1: Amén, amén.
0: Y a pedirle mucha salud a Dios, que te mantenga siempre activo. Y que nos tenga a nosotros para nosotros seguir creyendo en el nombre de Jesús.
1: Amén, doña Rosa, que pase buen fin de semana.
0: Igual.
1: Ay, ya oyeron a doña Rosa, sigue con su problema de los ojos. Sus problemas son a veces conseguir las gotas, pero siempre hacemos un esfuerzo a ver cómo podemos estar pendientes a la salud de doña Rosa. Pues le decía esa parte de la promoción. Creo que la mayoría de las principalmente los colegios, la gente sigue reuniéndose. Nosotros nos reunimos cada 5 años, la promoción 72, y nos hemos mantenido unidos con un grupo de chat y todo eso. Y con respecto al profesor Samuel Hosh, es uno de esos hombres que no le hemos dado, no le hemos dado en vida el valor que ha tenido para todos aquellos que pasamos por sus manos. Inclusive, él me dice cuando nos juntamos, dígame teniente, él lo dice así porque él es el único que dice que yo fui aprobado como teniente del Cuerpo de Bomberos. No tengo por qué dudarlo porque él fue también un gran bombero y siempre estuvo muy atento. Pero yo nunca ni me juramenté ni nada de eso. Era una época en que el Cuerpo de Bomberos tenía muchísimos problemas y había una lucha de esas que yo siempre he criticado, como la defensa civil, como los bomberos, como la junta de vecinos, que la gente dice ahí no hay nada, pero pelean por estar en esos puestos. Y bueno, con el asunto de las luchas, Johnny, realmente ese modelo de los años 70 y principios del 80 de la Universidad Autónoma Santo Domingo, del Citracode, todavía ya en forma más pacífica, los profesores, los médicos, hay que luchar por las reivindicaciones que uno entiende que merece. Por ejemplo, la zona sur tiene una campaña en redes sociales. Aquí no nos han llamado, pero yo lo veo y soy solidario con ellos. Agua para la zona sur. Ahora, no vamos a pedir agua rompiendo cristales, quemando goma.

0: No, ahí estoy de acuerdo totalmente contigo. ¿Cuál es el problema de las luchas? El problema de la lucha de los sectores es que cada uno de nosotros pertenece o tiene simpatía por algún sector político. Y aunque el problema del agua me afecta, pues en el poder están los que yo, a quien yo pertenezco, y prefiero quedarme callado, porque las represalias vienen. Yo entiendo que independientemente a que usted pertenezca al Partido Revolucionario Moderno, que usted tenga un puesto de gobierno gracias al Partido Revolucionario Moderno, si su sector tiene una lucha por el agua, yo entendería que no fuera la voz cantante, pero entendería que usted también tiene que respaldar a su sector. No se va a lograr, ¿eh? Inirio lucha mucho por eso, la ha mantenido viva, ha recibido muchas ofertas de diferentes políticos sobre eso. Pero señores, tenemos que luchar, ¿eh? Ya de forma pacífica. Hay un ejemplo que aunque la gente no le gusta mucho ya porque resultó que nos dimos cuenta al final, aquellos que fuimos engañados, de que lo que le interesaba era el poder también. Pero luchas como la de la Marcha Verde, ¿eh?, que realmente fueron pacíficas, hay que, o sea, los sectores que buscan reivindicaciones tienen que luchar. Que después pase como el Foro 19, que después pase como Marcha Verde, otros movimientos que después alguien lo vende, todas esas cosas pasan. La desesperación a veces nos hace pensar en que hay que quemar gomas, en que hay que hacer desorden, y esa no es la forma. Pero independientemente al método, creo que hay que luchar para obtener cosas. El tema más importante es que nadie ha querido dominar cómo es, si esto es un parche, si esto es una reforma fiscal. ¿Eh? Pero realmente el gobierno tenía que hacer algo. El doctor Leonel Fernández en uno de los periódicos de circulación nacional da una declaración: en ningún país se atreve hoy a plantear una reforma fiscal, solo se le ocurre al gobierno dominicano. Bueno, no la hizo Leonel, no la hizo Hipólito, no la hizo Danilo y no la está haciendo Luis. Yo creo que es un parche, más que todo. Porque para usted hacer una reforma fiscal integral tiene que tocar muchos intereses. Cuando usted nada más oye hablar de las exenciones, ¿eh? Las exenciones no las tiene Gregory y Johnny, ¿no? Las exenciones las tienen los que dominan el país y son los que te quitan y los que te ponen. Buenas tardes. Buenas.
1: Buenas, Johnny, ¿cómo estás?
0: Bien, ¿con quién hablo?
1: Con Miguel de aquí, de Villa Magdalena.
0: Adelante, Miguel.
1: Johnny, lo que dijo el muchacho de la piedra, ¿verdad? Porque vienen de la 30 para acá, unos caras, muchachos jovencitos de ellos, a tirar piedras para acá, al que están sentados a buscar problemas, de 15 años, 16. Entonces, después dan su palo y dice la mamá: mi hijo no es de nada. ¿Entiendes? Y salen a buscar problemas al otro que está tranquilo. ¿De cuánto?
0: Gracias, ese es un problema que hemos

0: Tenido, lo tiene Santa Fe, lo tiene Restauración, lo tienen la cervecería, lo tiene Barrio Blanco. Esa delincuencia juvenil, que no tiene freno, y que las autoridades no han tenido eficacia al controlar este tipo de actos delictivos. Lo más peligroso de eso es, como dice Miguel, si uno logra que ver quién tiró la piedra, le cae atrás, y le un, aunque sea un cocotazo, entonces tiene uno después muchísimos problemas. Pero las autoridades no hacen nada, pero buenas tardes. Buenas.
1: Y Espinosa, un saludo para ti, un saludo a tu familia, un saludo a la población que nos deja entrar en su hogar. Escuché ahorita doña Rosa, saludo especial, y a todos los interactivos. Es decir, entonces, mira, yo, está bien que los desórdenes no son buenos, las quemas de goma, la tirada de piedra, pero cuando los funcionarios no funcionan, la gente se desespera. Entonces, los funcionarios son para que funcione, para que escuchen las quejas de la persona, para que resuelvan, canalicen los problemas para resolverlos. Y a nivel nacional es un solo grito en todos los aspectos. No es que el agua, que la luz, que el alto costo de la vida, que las desapariciones, que los crímenes, que la violencia, que los feminicidios. Vivimos en una situación de desesperación. Tú recuerdas, hablaba ahorita de Citra Code, recuérdate de un Nacho Sin, que era uno de los sindicatos más combativos también que había aquí en el país, ¿verdad?
0: Sí.
1: Nacho Sin. Y cuando se llamaba un paro, igual que anteriormente el comercio hacía hasta 2 o 3 días de huelga para en protesta en contra de situaciones. Ahora no se hace. Por aquellos tiempos que se vivieron muy distintos. Ahora lo que hacen los dirigentes comerciales es con un rato burlarse la mayor parte con el gobierno. Entonces, tú recuerdas también un rap de Freddy Vera Goico y Boruga que decía: aquí lo que sube no baja, hay que bajarlo a pedra. Es decir, un día búscalo porque lo ponga como un bien de eso. Aquí lo que sube no baja, hay que bajarlo a pedra. Entonces, eso te dice todo. Que la situación que está viviendo nuestro país es de desesperación, es verdad. Y que la gente no lo escucha porque los funcionarios son engreídos y además lo que están es pendiente a su cheque. Y que por lo menos la situación está que ya en las próximas elecciones nos vamos. Entonces, eso que están pensando en manada. Entonces, por eso la desesperación del pueblo. Y si tú ves que por lo menos cuando la violencia social que hay es la situación económica también, que da pena que cuando se está el dos a chocar se matan, o cuando hay un pleito de un motorista, de un motoconcho, una vez, es decir, la violencia que hay. Entonces esperamos que los funcionarios pongan atención a la situación, a ver si baja la violencia. Muchas gracias.
0: Gracias a nuestro amigo Noli Espinosa. Yo voy a leer algo de... No lo voy a analizar mucho. Esto está en el periódico El Día. Más horas no garantizan aprendizaje. Colectivo rechaza extender el año escolar para recuperar horas perdidas. El Colectivo Ciudadano por la Calidad Educativa rechazó este viernes la propuesta de extender 2 semanas el año escolar para compensar horas que, según alegan, se pierden por protestas y manifestaciones. Juan Valdés, presidente del colectivo, señala que para mejorar la calidad educativa es fundamental un enfoque integral que combine condiciones materiales adecuadas, apoyo docente y estabilidad institucional, más allá de la simple gestión del tiempo.

0: sostiene que alargar el calendario escolar no garantiza aprendizaje de calidad si no se abordan las condiciones estructurales que afectan el día a día en las escuelas públicas. Bueno, es que el principal problema de las escuelas públicas es el salario de los profesores. Porque cuando la lucha comienza, está el salario de los profesores, están las malas condiciones de las aulas, está la falta de personal de limpieza, está la falta de personal de apoyo a los profesores, está el acceso a las escuelas, está la mala la falta de sereno, o sea, todo eso está. Pero ¿qué sucede? Cuando aumentan el salario, todo lo otro se olvida. O sea, yo no puedo coincidir con... Yo creo que hay que completar los... O sea, es verdad que en 2 semanas más, que en 2 semanas más, no van a aprender lo que no aprendieron en todo el año. Yo creo rápidamente que no lo van a aprender. Pero hay que completar los currículos. ¿Qué es lo que yo veo con las declaraciones de Juan Valdés? Oh, pero esas 2 semanas que nos ganamos sin trabajar, ahora me las quieren poner. Porque ese es otro asunto en la lucha de esos dos sindicatos, todos, bueno, o conglomerados como son la AMD y la ADP. Es un día sin trabajar que cobran. Entonces yo estaría muy de acuerdo en que se llenaran, se cumpliera a cabalidad con el programa establecido. Si lo van a aprender o no en esas 2 semanas, si lo van a aprender o no de calidad, yo eso no lo voy a discutir. Lo que no se aprendió probablemente se quede, pero hay que llenar, porque es que usted tiene un cronograma. Y ese cronograma hay que cumplirlo. Y en defensa de los mismos profesores diría, bueno, es que nosotros dimos todo lo que había que dar, que el muchacho no la prepara. Ya eso es otra discusión, si tiene la calidad, si no la tiene, si lo otro. Pero usted no puede dejar de cumplir con la cantidad de horas que supongo yo. Porque ya dijo el ministro que el año escolar del 26-27 ya está planificado totalmente. Bueno, pero usted tenía, vamos a poner un número, 100 horas de clase de ciencias naturales. Y usted dio 80. Tiene que haber lagunas. Ahora, usted dio las 100 y entonces la evaluación es... debe ser de otra forma. Porque, bueno, vamos a evaluar si el profesor no está en capacidad para que eso que él trató de enseñar, el muchacho lo asimiló, o si los muchachos son los que no hacen su parte para asimilar lo que el profesor les enseña. Pero hay que cumplir. Pero bueno, vamos a nuestra pausa, Gregory, y volvemos en breve.
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0: Continuamos en la familia 103. 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Bueno, ha salido a relucir y ha tocado mucho que entre las medidas tomadas, a quienes se le va a aumentar es a aquellas personas que ganan más de 400 mil pesos en República Dominicana. Buenas tardes, Jacinto.
1: Buenas tardes, John Richet. Buenas tardes, San Pedro de Macorís. Tomando los argumentos que tú has expresado en el bloque pasado, óyeme, son tres primicias, pero realmente, como encargado de recursos humanos y el

0: especialista en reclutamiento y selección de personal que soy, me voy a ir por el tema de la educación, Johnny. De verdad, que esto es muy profundo lo que está aconteciendo.
1: Mismo, yo tenía un regocijo de lo que está haciendo el Ministerio de Educación con las evaluaciones a los profesores, Johnny. Ya que en el sistema de educación de la República Dominicana hay muchos profesores obsoletos, hay muchos profesores carentes de conocimiento tecnológico. Y estas evaluaciones que está haciendo el sistema de educación, yo lo veo calladito aquí, en mi rinconcito, muy bien. Porque los jóvenes que están pasando las evaluaciones con 90, con 95, son excelentes, Johnny, porque es la nueva generación, es la nueva juventud. Existe o existía unos profesores, Johnny, o directores, los cuales están opuestos a que se modernice el sistema de educación de la República Dominicana. Y para ellos prevalecer su puesto, tiene que ser bajo el chucho, Johnny. Y este señor, Johnny, que tú mencionaste de la AMD, el señor Miguel, ¿qué tú dijiste? O Ángel.
2: El de educación.
1: Sí, sí.
2: El de educación se llama el del colectivo, Juan Valdés.
1: Exactamente. Este señor, Johnny, o ese licenciado, es súper excelente, con una preparación súper, Johnny, súper. Pero ¿qué sucede? Que en el sistema de educación de la República Dominicana, tú sabes que son, se llaman gremios, y tú sabes que predominan los gremios gubernamentales. Entonces, él está siempre tratando de mejorar el sistema, según mi misión. Pero tú sabes que la oposición, en cualquier lugar, no tiene que ser partidaria, en cualquier lugar, en cualquier forma, son oposiciones, y aunque sea para mejorar, no están de acuerdo. Y el señor Juan Valdés es excelente. Mismo reitero que el sistema de educación de la República Dominicana, con las evaluaciones, está haciendo tremendo trabajo para sacar los profesores obsoletos del sistema y poder implementar un nuevo sistema de educación que se pueda ver tecnológicamente. Porque yendo a la política, yo, y escúchame la extensión, Danilo, en aquellos años, implementó el sistema de la pizarra tecnológica, donde el profesor iba a la clase por una pizarra tecnológica, repartió computadora, ¿me entiendes? Y muchas cosas han sucedido, pero hay muchos profesores y muchos directores los cuales carecen de los conocimientos y la preparación para ejercer y ejecutar la posición que tienen. Te escucho.
2: Bueno, esa es una aseveración que yo supongo tú tendrás más conocimiento que yo. Yo siempre he estado muy atento a lo que sale en los periódicos sobre la evaluación de los profesores. Y aparentemente en los últimos años se ha mantenido igual, que muchos no pasan la evaluación, pero después no quieren ir a... Yo no sé no me acuerdo cómo se denomina en educación, pero era lo que nosotros como estudiantes, ir a recuperación para poder ponernos a la altura del conocimiento necesario para pasar una materia. O sea, esa evaluación que se hace, y esa evaluación que es la que conlleva al aumento de salario y a todo ese tipo de cosas, se oponen todo el tiempo porque muchos de ellos no pasaban la evaluación y querían bajarle el número para que sí cayeran dentro de eso. Yo creo que hay que prepararlos, hay que trabajar en eso. Yo creo que sí, pero no me atrevería a afirmar así, que hay tantos

influye la política en quienes los dirigen, siempre he oído hablar de la capacitación, de que se la lo estén haciendo o no es otra cosa. Ahora, todos coinciden en la preparación y evaluación de los profesores, tanto para el asunto del salario, todas esas cosas. Últimamente realmente no tengo muchos datos de eso. Me escribe un señor que tengo que reírme porque es una expresión, uno de nuestros interactivos, es una de esas expresiones que uno ha usado muchísimo. Cuando uno entiende que se la han cogido con uno, uno dice, pero yo, ¿qué mujer le habré yo quitado? ¿Qué hay esto conmigo? Y nos dice, buenas tardes, Johnny. Es posible que aquí en los barrios, en Barrio Azul, en el barrio Colina 1, en el barrio Colina 2, en Santa Fe, en el 24 de abril, alguien le quitó la mujer a alguno de la EDESTE. Esto es de día y de noche, un solo arbolito. Ese problema no se ha corregido. Eso mismo pasa también para la zona norte de San Pedro de Macorís. Sí, veo en las redes sociales personas conocidas quejarse de que se le va 4, 5, 6, 10 veces la energía eléctrica. Y vuelvo y reitero lo que dije a principio de semana con el tema. ¿Qué dije? Bueno, es que yo creo que hay que hablarle a la gente, hay que decirle, hay que explicarle. Porque tal y como decía Noli, que no está de acuerdo, al igual que nosotros, con la lucha, con las protestas de manera violenta, pero es que la gente se desespera. Es que la gente se desespera y sin querer y sin ser violento. Llega un momento en que hay uno que está quemando y usted se pone a quemar goma, pero aunque usted no sea así. La gente se desespera, a la gente hay que darle la cara. Es como cuando usted debe. Que el prestamista va y le toca la puerta. ¿Se lo va a comer usted al prestamista? No. Antes de que te toque la puerta, ve y dile, mira, escúchame, no puedo. Pero háblale a la gente. Dile a la gente qué es lo que está pasando, cuándo se. Porque después viene una reacción. Y entonces, como siempre he dicho, cuando viene una reacción violenta de la ciudadanía, hay que enviarle a la policía. Y la policía va para poner el orden. Entonces, tres ha golpeado, que la policía son uno esto, que la policía lo otro. Pero es así. Eviten que ese tipo de cosas ocurran. Problema de agua y de energía eléctrica, son problemas que en cualquier momento la gente estalla. Pero quizás a veces por no tener soluciones a los problemas, quizás por eso no le dan la cara. Pero, Gregory, ¿qué tú crees? ¿Nos vamos a la pausa o ponemos alguna musiquita? Vamos a la pausa.

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Debo agradecer la sintonía, que sé que lo hace en el momento de ir y venir del trabajo, siempre con nosotros, el doctor Quique Díaz, y me dice que le ponga algo más a la graduación. Yo dije 44, y es verdad, son 54 años que nos graduamos. Lo que pasa es que estaba contando con los dedos. Uno tiene que reírse de las cosas que le pasan. Yo dije 72, entonces dije 72, 82, 92, 2002, 2022, y salté el 2012. O sea, hace 54 años que el grupo de nosotros se graduó de bachiller en el Colegio San Pedro Apóstol. Gracias al doctor Quique Díaz.

0: por tenerlo ahí, estar escuchando y hacer la corrección. Señores, 54 años de graduado de bachiller, y la mayoría de éramos 45, creo, han muerto 4, 5, y de resto, pues nos mantenemos al unidos a través de la magia del WhatsApp, pero estamos ahí y en las actividades que hemos celebrado aniversario cada 5 años, asistimos 15, 20. ¿Eh? Qué bueno. Buenas tardes, Guillén.
1: Buenas tardes, Johnny. ¿Cómo tú estás? ¿Cómo
0: gracias,
1: está todo?
0: Gracias a Dios, vivo, suelto y sin expediente. Bájame un poquito de radio, sí.
1: Ya me bajaste
0: radio. Sí, bájalo. Estamos vivos, sueltos y sin expediente.
1: Claro. Aquí viendo, estaba oyendo de hablar de los apagones. Los apagones, el apagón no, arbolito, se va y viene, gente.
2: Yo terminé de hablar.
1: Gente que tienen, que se le han dañado los aparatos, se han dañado, un desastre completamente. Yo quiero que, lo que yo quiero oír, o que CDE dé una explicación, ¿por qué ese problema? Porque en todos los años eso no se había visto. Se va y viene, se va y viene. Porque eso es lo que hace es ponerle el aparato a uno, lo que tenga en la televisión o cualquier cosa. Así no, uno está viendo un juego y de un momento a otro se va y viene. Que le dé una explicación al pueblo lo que tienen ellos que hacer. Como por ejemplo decir, bueno, esto se va a hacer así, así, así. O no son técnicos que le busquen la solución a eso, porque algo tienen que hacer ellos. ¿No es así, Johnny?
0: Así mismo es.
1: O ellos tienen que buscarle una solución a esto, porque la cosa no es así. También, ya tú sabes, siguen los problemas en la calle con los vehículos. Los motores, la pasola, todo. Ahí veo que le van a meter cárcel a los que calibran, pero qué va, ellos no entienden, ellos siguen en lo mismo, aunque lo agarren, hagan lo que. También viendo la otra ley ahí que quieren aprobar, que pero para favor de ellos, pero para favor del pueblo no, querían montar una que ahí, esa no se puede dar, así que bueno, que no se le puede decir a nadie ladrón, a un político.
0: Se le podrá decir, lo que hay que tener la prueba, lo que no podemos es seguir con esto de que cada cual le dice al que le dé la gana, ladrón, o le dice pájaro, o le dice eso, así no. Ahora con la prueba se le podrá decir a todo el que cometa dolo.
1: Tú es que cometa una vaina.
0: Ah, sí.
1: Que busque una prueba. La prueba es la comanda. Pues yo no te puedo decir a ti, tú eres esto sin tener prueba.
0: Sin tener prueba, eso es.
1: Pues sí, entonces vamos a llevarle un saludo a Prenda Linda y otro a mi amigo que está allá afuera, Franklin Concesión, y también para Yajaira Saladín y toda esa gente. Y nada, yo sigo taseando, ya usted sabe, cualquier cosa que necesite un taxi, me llama mi número 809-602-3967. Ya tú sabes, yo.
0: Gracias a nuestro amigo Guillén. Bueno. Quiero recordarle que hay oportunidad de empleo de choferes para en el Colegio Los Pininos, aquellos que tienen su licencia al día, que tienen experiencia, pues llevar su currículum al Colegio Los Pininos ahí en Miramar frente a la Gobernación. Oportunidad de empleo para choferes.

Vamos a ver, Gregory, estas canciones que hemos escogido, las tres las escogí yo. Vamos a escuchar primero a Cristian Castro cantando Azul. Después vamos a escuchar a Enrique Iglesias con la versión de Si tú te vas. Y por último, en este bloque, a Alejandro Sanz con la interpretación de La fuerza del corazón. Vamos a ver que nos salga bien esto.

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6: Continuamos en La Familia 103. Bueno, fin de semana. Fútbol. Baloncesto mañana. Béisbol de Grandes Ligas. Deportes. Pero nosotros vamos a concluir la participación nuestra en el día de hoy con tres canciones que fueron populares en los años 90. Y alguien me habló de una, voy a tener pendiente para Mota la semana que viene su petición, pero vamos a dedicarle estas canciones, estas interpretaciones, a nuestros amigos Facebook que están de cumpleaños en el día de hoy. En el día de hoy está de cumpleaños María Altagracia Jiménez Puente,

está de cumpleaños Eudy Polanco y también está de cumpleaños Julio Ravelo. Y estas canciones las escogimos porque fueron éxitos que todos recordarán. Yo les he dicho a ustedes que trato de escoger siempre canciones que no son las normales que usted va a escuchar en la programación de la estación, para hacer algo distinto. A veces me he ido muy detrás con canciones que fueron éxitos en los 60, en los 50, y me han escrito: Johnny, acuérdate que tú tienes un público joven también. Ya, pero bueno, la intención es iniciar el fin de semana dejando atrás todos los problemas que cotidianamente en el programa tratamos. Y escogí tres que probablemente uno se divierta con ellas. Es la agrupación Ketchup con Acerejé. Otra es la agrupación Mayonesa con Chocolate. Y la otra es el grupo King Africa con La Bomba. Vamos a ver si alguno de nosotros se anima a recordar y a bailar estas interpretaciones.

0: Bien, gracias a todos ustedes por haber estado durante toda esta semana con nosotros aquí en este su programa La Familia 103. Hoy Johnny Richie estuvo con ustedes, Gregor en los controles, Joaquín en la coordinación del programa. Pues nos despedimos hasta el próximo lunes. Vamos a dejar algo más de música ya pautado ahí con Gregory. Y nos reencontramos el próximo lunes.
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Hola, hola, hola, hola, hola, hola, hola, hola. ¿Qué tal? San Pedro de Macorís, el este y el mundo. Buena, buena, buena, buenas tardes. Les saluda el Pachi Pachi a través de la radio Corriente Ferva y Alegra, la familia. 103.5 frecuencia chispa. Hoy es viernes, sí, 12 de junio 26. Y gracias a ustedes por seguir en sintonía después de Jovi Richie. Buenas tardes, los barrios San Pedro Macorís, Colina 1, Colina 2, Santa Fe, Alemán, Barrio Lindo, Lo Alto de San Pedro, 13 y medio, Restauración y Barrio México. ¿Cómo está nuestra gente, Barrio Azul? Buenas tardes por venir, sector INVI, sector Los Multi. ¿Cómo está nuestra gente ahí en Sarmiento? Buena, buena, buena, buenas también. Villa Cesarina, Villa Faro. Villa Cesarina, buenas tardes, gracias también ahí, nuestra gente también. Villa Magdalena, buenas tardes, ¿cómo están? Hola, ¿qué tal? Sector Las Flores de Miramar, Placer Bonito, Sector La Barca, Barrio Blanco, La Punta de Pescadores, El Colón, Juan Dolio, Los Guayacanes, Quisqueya, Los Llanos y El Puerto. ¿Cómo está nuestra gente, Villa Faro? Nuestra gente también ahí, Pedro Justo Carrión, gracias por su sintonía. Y los choferes no se quedan, no. Choferes que cubren la ruta Santo Domingo, Romana, Tomayor, El Ceibo y Güey Bávaro. En su guagua, jipeta, camión, camioneta, ahí van, ahí vienen. Hola, 103. Dios me le bendiga y gracias por su sintonía. Hoy es viernes y el cuerpo lo sabe. Mujeres de Zona Franca, hoy es día del chupe. Día de la menéutica también. ¡Uepa! ¡Al chupe! Y al público que sigue conectado fuera del país, Puerto Rico, buenas tardes. ¿Cómo está nuestra gente en Miami, Brooklyn, New Jersey, Boston, Alaska, Pensilvania? Nuestra gente también de San Martín, Aruba, Panamá, Cuba, Haití, Dominicano, por ahí, sí. Nuestra gente allá de Pensilvania, Miami. Hola, dominicano y macorizano. Por ahí están conectados con su estación 103.5 frecuencia modulada. Animación, reitero aquí, el Pachi Pachi, ese pedacito de hombre soy yo entregado. Cuerpo y alma, entregado y lleno de luz para iluminar esos humildes hogares que están encendidos. Usted está encendido ahí, con la 103. Usted está conectado fuera del país. Bendiciones y luz divina. Decora. No de labios. Señores, buenas tardes. Les reitero, inicio el fin de semana. Hay buenas que son malas y malas que son buenas. Pero la que no sirve para leña sirve para carbón. Pero como quiera, ¿verdad? ¡Que vivan las mujeres buenas! Que vivan también las malas. Tienen derecho a la vida, ¿verdad? Su corazón les late 100,000 veces por día, ¿verdad que sí? Algún día serán buenas. Señores, ¿qué tal?

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Eddie Herrera, ahí estaba. Si tú te vas, en merenguito chulo bonito. Inicio del fin de semana, viernes 12, junio 26. Animación aquí, voz autorizada aquí en Del Pachi Pachi. Cubriendo efectivamente todo el este del país y el mundo también. Quiero el saludo de fiesta de cumpleaños en el día de hoy. Eso es allá en Paso del Medio. Saludo para Doña Gladys Nereida Medina. Está de fiesta de cumpleaños en el día de hoy. Ella es la esposa de Antonio Alduey Nereida Medina. Está de fiesta de cumpleaños hoy. Mi tocayo Pascual, su hermano, le envía saludos. Bartolito por igual. Antonio ni se diga, él es su esposo. Bendiciones. La Sopita y Bondoñeles saludan. Cúcuta, también Julio. Desea lo mejor. Desde Estados Unidos, le felicita. Auris, Euris y Denis también le saluda. Antonio Alduey. Bendiciones para Gladys Nereida Medina. Celebra un año más de vida en el día de hoy. Bendiciones desde aquí FM 103. El Pachi Pachi, un servidor que les habla, también le desea lo mejor en su día. Doña Nereida, bendiciones. Que siga cumpliendo muchos, pero muchos años más. Vámonos con Amor Eterno ahora. Es el chaval. Chaval lindo, precioso. 6 minutos completan las 3 de la tarde en la 103. Señores, inicio el fin de semana.

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Reyes Arante, el papelito. Eso le fascina, le gusta a mi amigo Ñoño allá en la Machaca. Ah, también le gusta. A Bartolito allá en Paso del Medio. Ese es su pupilo, Omega. Y a propósito, reitero saludos para doña Nereida. Está de fiesta de cumpleaños en el día de hoy. Ella es esposa de mi gran amigo personal de muchos años, don Antonio Alduay. Nereida, de mi parte, el Pachi Pachi le desea lo mejor. En su

21 de la tarde, 3:21 aquí en la 103. Inicio del fin de semana, señores. Viernes 12, junio 26. Tengo saludos allá en Juan Dolio. Saludo para Altagracia y saludo para Lili. También saludos.

0: Saludo para Isabel.
1: Ay, también saludo para mi gran amigo Genio. También saludo para el colega Geraldo Ramírez Gerald. Saludo, buenas tardes allá en Juan Dolio. Gracias por su sintonía. 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La radio que orienta, informa y alegra a la familia. Animación aquí, voz autorizada del Pachi Pachi. Ese pedacito de hombre soy yo, pero recuerden que los hombres nunca se miden por su tamaño, sino por lo que hacen. Pa' que lo sepan, sí señor. Saludo para mi gran amigo allá en Esotrasal, el Nene. Siempre te digo ahí, buenas tardes, Nene, los que te rodean, buenas también. Nuestra gente ahí en Barrio México, buenas tardes, el Dávila. Encendido ahí con la 103. Milta Díaz. Allá en Villafaro, buenas tardes. ¿Cómo está? Ella es la naranjetera de mi amigo Tabaco. Siempre activa ahí, Milta. Buenas tardes para Ramón el Gallero en el Pedro Justo Carrión. Gracias por su sintonía. Sigo reiterando saludos para los choferes del volante. Usted en su guagua, jipeta, camión, camioneta, ahí va y viene con la 103. La radio que orienta, informa y alegra a la familia. La que llega al corazón de San Pedro del Este y el mundo también. En el Bronx, allá saludo para mi gran amigo Junior Tavares. La colega Dorca de León, un abrazo a la distancia desde aquí. San Pedro Macorís, la tacita que era de oro. Era nuestro pueblo. Gracias por su amable sintonía a nuestra gente allá en el Bronx. Ay, también saludos allá para mi gran amigo Germán, Mercedes, Melanie. ¿Qué tal? Buenas tardes. Mañana. Atención a lo que le gusta la fiesta de Atabales. Mañana, desde las 10 de la mañana, arranca. La patronal es el Jaguar ahí, callejones, allá en los callejones. Donde mirita la fiesta de Atabales, con Perico Ripiao. También los caballistas estarán ahí. Arranque para allá y allá nos vemos. Si Dios lo permite. Y si no llueve. Venga. Tras 23 minutos en la tarde, 3:23, llega Joe Veras ahora, carta de verano. Inconfundible.
2: Inconfundible.
1: Sentimiento.
2: Sentimiento.
1: De veras.

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3: 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Digo.

Anita, que tu mojo llega. Quinito Méndez, Oscar Zarate, 3:40 minutos en la tarde del viernes, inicio del fin de semana, 12 de junio, año 2026. Se acabó. Hey, bien lo dijo un refrán, más vale pan con amor que gallina con dolor. Lo que no se puede se deja, eso dijo un gran señor. Vaya con Dios y gracias por el favor. Vámonos con esto. Marlotila, te volviste loca. Hay loca que llaman loca lo que loca no son. A la verdad sí está loca, pero loca por él.

0: 3:57 minutos de la tarde, 3:57. Es la hora aquí en FM 103. La radio corriente informa y alegra a la familia. Quiero dar saludo para ese mar humano allá en el Bronx, Estados Unidos. Están conectados ahí, me refiero nada más y nada menos que Arismendi. Ay, saludo para Julio, para Rubén, Dani, Germán. Alcide en México, allá en el Bronx, Estados Unidos, conectado con la 103. La radio corriente informa y alegra la familia. Arismendi, gracias por tu amable sintonía. Y recuerden, amigas y amigos, que mañana desde las 10 de la mañana comienzan las patronales allá en los callejones, allá en el Jagual. Ya lo saben, con Perico Ripiao. Y estaría Tabales y Caballista. Arranque para allá. Lo que le gusta o la que le gusta en la fiesta de Atabales. Se pone bueno ahí mañana, sábado 13. Sí, señor. Quiero reiterar saludo de fiesta de cumpleaños en el día de hoy para Gladys Nereida Medina. Ya, en Paso del Medio, celebra un año más de vida en el día de hoy. Ella es la esposa de Antonio Alduey. ¿Y quién le saluda? Bueno, Bartolito le saluda. Su hermano Pascual, mi tocayo. También le saluda a Cucuta, Julio, Vanessa. También Raiza, Raizel y Génesis le desean lo mejor desde Estados Unidos. También le saluda Antonio Alduey, Toña. Le desea lo mejor Denis, Auris y Euris. Agua fría con hielito para Doña Mereida. Celebran un día hoy, uno más. Vaya que bien. Y de este lado, el Pachi Pachi también le desea lo mejor. Pásela bien, Doña Nereida. Bendiciones en su día. Ella me hizo creer que me amaba.
1: Me hizo creer.
0: El Pachi estaba ciego. Sin poder darse cuenta que la vida no es vida sin amor. Hace tiempo que lo sabía.

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La que lo derrite como una vela. Sí, señor. 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Reitero saludos allá en el programa Estados Unidos. Saludos para Arismendi, para Julio, Rubén, Dani, Germán. Alcide en México. Está por ahí. El México está grabando canciones mexicanas. Al estilo 103. Gracias a nuestra gente allá del programa Estados Unidos. Gracias por mantener la sintonía y conectado con la radio Corriente Informa y Alegra, la familia en Puerto Rico. Saludos allá para Noelito. Ay, saludos para Juan y Dixon. Buenas tardes. Gracias por su sintonía. Sí, señor. Inicio del fin de semana, reitero. Me están llamando al móvil por aquí ahora. Lo contesto ahora. No se desesperen. Que las personas sin paciencia son como una lámpara sin aceite. ¿Qué estará haciendo mi amiga Wendy Johnson? Encendida ahí, con su cafecito en mano. Está bien ahí, me huele, pero no me sabe. Reitero saludo para Gladys Nereida Medina. Ayer pasó el medio, está de fiesta de cumpleaños en el día de hoy. Doña Medina, gracias por su sintonía. Gladys Nereida Medina. Ahora sí, se le andará entera de mi señor Antonio Alduey. Pantolito le saluda Cucuta, Julio, Vanessa, también le saluda Génesis, Raiza, le desea lo mejor en su día y de este lado también le saluda, ¿quién? El Pachi Pachi, a través de la radio Corriente Informa y Alegra la familia. Vengo con esto ahora, chulo, bonito, oye, como dice Josh Casarante, la escobita nueva, y será verdad que barren bien, ¿eh? Pero que va, después se dañan. Comienzan muy bien. Una cosa hablamos cuando somos novios, otra cuando somos marido y mujer. Qué lío, ¿eh?

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Zafiro. Preso y sin caché. Quillao, le quieren pagar en cheque. Claro que no. A mí hay que pagarme en efectivo. Tal vez eso sea un cheque, un barril sin fondo y sin cheque. No, así no. 5:52 minutos en la tarde, 5:52. Aquí en la 103 y en la parte final quiero reiterar el saludo para Arismendi, para Julio, Rubén, Dani, Herman, Alcide y México allá en el Bronx, Estados Unidos. Están conectados hace hora con la estación allá. 103.5, gracias por su amable sintonía a nuestra gente allá en el Bronx, Estados Unidos. Juan y Dixon, Noelito, La Yoli, allá en Puerto Rico, buenas tardes también, están conectados. Mi amigo El Matatán, allá en Aruba, buenas tardes, nuestra gente de Aruba. Conectados, son dominicanos y mancorizanos también. Gracias por su sintonía. Junior Tavares, allá en el Bronx también, conectado en labores con la 103. Mi amigo personal, un abrazo a la distancia. Desde aquí, San Pedro de Macorís, el Pachi Pachi le manda saludos. Gracias por sus sintonías allá. En la parte final también quiero reiterar saludos para Gladys Nereida Medina. Está de fiesta de cumpleaños en el día de hoy. Julio, Cucuta, Vanessa, Raizeli, Raiza, Génesis. Le desean lo mejor en su día. Antonio Alduey, su esposo, también le desea lo mejor. Bartolito y su hermano Tocayo Pascual le felicitan. Desde New Jersey también le saludan ahí Auris, Dennis, Eury.

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0: ¡Miren qué rico! Ya estamos aquí con esa merenguito para darle ambientación este viernes del Happy Hours, esperando que ustedes estén súper bien en este viernes, que a pesar de que Happy Hours ha estado como nublado, lloviendo, no sé si el polvo del Sahara que se está despidiendo, que está llegando, que se va a prolongar, si hay una vaguada, si hay una espesa, no sé lo que está, pero lo importante es que estamos aquí, hoy viernes a 12 de junio año 2026, el mes de las patronales de San Pedro de Macorís. Vamos a ver cómo se da el ambiente en nuestro municipio cabecera, y de inmediato presentarlo a los chicos. Ustedes pegase un dúo los dos.
1: Somos un dúo.
0: Sí, pero un dúo por el dúo Los Carmos. Con sus pistas de aterrizaje ahí en Quisqueya. Vamos a darle la bienvenida a Félix López, gracias. En primer lugar.
1: Gracias,
0: hombre, Carlos. Bueno y sin malicia.
1: Así me dicen, fíjate. Sí, así me dicen los compañeros.
0: En el fondo.
1: Mis vecinos.
0: Eso así calladito.
1: ¿Tú crees?
0: No, yo creo.
1: Bueno.
0: Yo creo de todo ya a esta altura de juego.
1: Vamos a saludar a los amigos que nos sintonizan en esta versión Happy Hour este viernes. Gracias a Dios que estamos acá compartiendo otra vez más en Rayo X. Mire, ¿usted tiene algún inconveniente con los calvos?
0: No, jamás. Acuérdese que los calvos no tienen pelos de tonto.
1: Mire, deme, claro que no.
0: Lo que pasa es que lo estoy viendo ustedes dos, son de Quisqueya y hasta tienen un parecido.
1: No, estamos de acuerdo.
0: Entonces pudieran ustedes, ahora que estamos en la era de la tecnología, de los podcasts, de las redes, desde Quisqueya para el mundo, los calvos, feliz, ¿no?
1: Déjeme decirle que un dato. Los calvos tenemos mucho cabello antes de...
0: ¿En algún momento ya de su vida?
1: Sí.
0: Bueno, pero vamos a dejarle ahí para darle paso pues a su...
1: también usted,
0: si ustedes fueran luchadores, pues sí, pero ustedes no tuvieran que apuntar cabellera.
1: Bueno, no miráramos por eso, ¿no?
0: Sería la faja o no sé qué cosa. Bueno, un hombre que está en los mejores momentos de su vida, se ha convertido en un prolífico empresario industrial de la química. Próximamente abrirá 4 laboratorios a nivel nacional.
1: Nadie sabe si internacional.

0: No, porque es Primero Nacional y después Internacional. Claro. Y yo voy a trabajar con el mínimo. Yo tengo que estar en el Departamento de Relaciones Públicas, de prensa, con él.
1: Bien.
0: Algo tengo que hacer yo a él. Bueno, vamos a darle la bienvenida a nuestro querido Tomás.
2: Buenas tardes, San Pedro de Macorís. Tu de Los Santos.
0: Pero aquí dicen Tomás de Los Santos cuando te presentan.
2: Sí, claro.
0: No, no es Brad Pitt, ¿qué te dicen?
2: Eso se inventó.
0: No, pero ese Major Santos nunca lo
1: había presentado. Major League es que lo presentaste.
0: No, pero en verdad nunca, porque mira como yo dije rápido Félix López, pero sí. Como cuando dije Tomás, como que en mi data, y mira, en verdad nunca me iba a imaginar que tú eras, oye, ¿qué apellido? De Los Santos.
1: Ah, bueno.
0: Ahí, oye.
2: Ahí está. Dígase, caballero. Buenas tardes, San Pedro de Macorís, región este, país, aldea global. Estamos aquí en Surilat, Rayo X, versión Happy Hour, un viernes que la temperatura un poco inestable, yo diría yo. ¿Diría usted calor? Sí.
0: ¿Usted poquito. No ha cobrado en estos días? ¿Cobró hoy?
2: No.
0: No me haga como Félix López, que nunca se sabe.
2: No.
0: Porque me está bueno como para compartir unos churrascos.
2: Me tienen en deuda.
0: Después de esa presentación que te puse como un próspero empresario y tecnólogo y de todo.
2: No,
0: Dios
2: claro.
0: Dios mío, contigo no me pica nada.
2: Los llegues salen de lunes para adelante.
0: miren, chicos, estamos en el Mundial de Fútbol. ¿Qué ustedes han sabido de eso?
2: Bueno, lo principal del Mundial es la presentación de la...
0: Porque los viejos siempre hablan de deporte y de cosas.
2: Claro,
0: yo digo,
2: que sí,
0: yo vivo
2: claro
0: más
2: que
0: en el mundo del espectáculo.
1: Pero
0: viejos como ustedes, los sábados y los domingos, se ponen en pantufla. En pantaloncillo en la casa y se ponen a ver, oye, de que un juego de boxeo y de cosas más tediosas que yo me hallo, eso 3 horas. Diga usted.
2: Sí, mira, es el último deporte que estoy practicando, precisamente el fútbol.
1: Bien.
2: Sí, estoy muy, muy, muy entregado a esas prácticas porque uno nunca debe de perder la forma en cuanto a los deportes, la práctica.
0: Pero aclare, porque hay dos tipos de fútbol que yo entiendo. No hay uno que es pateando.
1: Americano y otro.
2: No, el que patea.
0: ¿Cuál es el que es como agresivo, que se tumba?
1: El fútbol americano.
2: Es el americano.
1: Ese es más agresivo.
2: No.
0: Esa es la palabra, agresivo.
2: A mí me gusta el de patear. Lo único es que en una práctica que estuve realizando, me cansé, me quedé a mitad.
1: Okay.
0: Ahora, pero en el actual fútbol, el de patear la pelota ahora, el que hay.
1: Sí,
0: el
1: sí, el mundial.
0: Y es el tipo de fútbol que juega Dike Messi, Maradona.
1: Sí, ese mismo
0: Yo en deporte no estoy muy familiarizado.
2: Sí, ese mismo. Tú sabes que ahí se corre bastante.
0: ¿Te ha gustado estar en México?
2: Se corre bastante en ese deporte.
0: Sí, pero son corpulentos esa gente, por eso desarrollan unas piernas y unos muslos.
2: El entrenador me dijo que tú tienes que bajar un poquito de peso.
0: Yo con esta canilla que yo tengo.
1: Bueno, yo trabajé un momento con un británico, un inglés, un muchacho joven, y yo le pregunté inglés, yo le pregunté que si le gustaba el béisbol, él me respondió un fresco, él sí, que no, the paper is for children or women.
0: You know, espérate, ¿qué pasa? The baseball is for children and women.
1: No,
0: pero tú no me vas a querer, o sea,
1: no, espérate, lo que pasa
0: es que... ¿Usted entendió ese inglés, verdad?
2: Yo entendí el inglés, es medio patuá, pero salió.
1: Él me quiso decir, me dijo literalmente que el inglés, el béisbol es para niños y para mujeres.
2: Para mujeres.
1: Que el fútbol es un deporte de hombre. ¿Y qué pasa? Realmente.
0: ¿Eso lo dijo quién?
1: Un británico.
2: Qué buena los británicos.
1: El fútbol.
2: Fútbol, por eso que lo está diciendo.
1: Claro, pero no, así no. Los tigres lo acabaron, los compañeros. Oiga lo que dice ella. Oiga lo que está diciendo. Lo acabaron los compañeros.
0: Él lo diría para hacer quizás tema, pero...
1: No, claro, eso es en Chelcha. Eso es en Chelcha.
0: Porque si por eso, por ejemplo, mira, en Guyana, no, en Surinam o Guyana, esas que están aquí en Sudamérica, pero que no son pertenecen a América Latina, está Guyana, está Surinam, Surinam, bueno, hay tres, y una pertenece a Holanda, otro a Francia y otro a Inglesa. Pero es lo que el deporte principal, ni siquiera en ninguno de los que hemos mencionado, es el famoso que jugábamos aquí, que le decimos cricket.
2: Cricket,
0: le decimos popularmente, pero en realidad se llama como cricket, algo por ahí.
1: Algo así.
0: Sin embargo, eso es lo que ellos practican, y para esa zona hacen su competencia.

0: regional y cosas, eventos, que acuérdense que sí. El cricket para los jovencitos de estos tiempos, esta generación que ya no saben de esos juegos de nosotros.
1: Yo soy lo mejor que
0: era las dos famosas latas con las dos famosas latas.
1: Y la plaquita le decían
0: con los bates que eran dos palos y a veces ni pelota era, que era un casco de muñeca, un casco de galón, de esas que se le iba el ojo, que quedaba una vica. Y entonces mire hasta dónde va pasando el tiempo, que los muchachos de esta época
1: de esta generación, no
0: saben de ese juego.
1: Oye, no,
0: o quizás de los juegos tradicionales también que uno hacía. Claro, están en otras generaciones, pero es lamentable que yo estén disfrutando de otras cosas en el día.
2: Hay en el caso de los deportes y los eventos, aquí en República Dominicana siempre se ha tenido una tradición de practicarlo, jugarlo, pero sin conocer sus orígenes. Ya. En el caso que tú acabas de dar el dato del cricket, aquí eso lo jugamos nosotros, la generación de nosotros.
0: En la calle, en los barrios.
2: Sí, de en la calle, con la placa, qué sé yo, qué bueno. Sin embargo, nadie conocía el origen de eso. Nadie lo conocía. Y con el paso del tiempo es que uno ha ido conociendo los detalles de dónde sale.
0: Tiene sus orígenes, pero a veces uno desconoce. Pero vamos a ver si hay una llamada, a ver qué nos aporta al respecto. Buenas tardes.
3: Buenas tardes. Saludo primero a nuestro Radio Escucha, luego a usted, en especial a Tomás, que hace mucho no lo saludo, aunque lo escucho siempre. Doctor, un abrazo, Tomás. Tu hermano Federico Liazá. El cricket, como bien apuntaron, es de origen británico. Y aquí se jugó cricket en Los Ingenios. Habían equipos. Aquí en San Pedro se jugó, pero no con el desarrollo que habían en los equipos. Es más, muchos de esos jóvenes, hijos de ingleses, como decimos, que llegaron a ser profesionales, en realidad iniciaron con sus padres en Los Ingenios practicando cricket, por la similitud con el asunto del bate, porque el cricket es más pasivo relativamente, pero fue por ahí que se inclinaron por la pelota. Inclusive hay una frase que es un extranjerismo que nosotros la decimos cuando se da un golpe fuerte, un bongaray. Un bongaray en cricket es como un honrón con la base llena. O sea, aquí se jugó cricket de manera formal, tanto aquí en Los Ingenios, en los Batelles, en Los Ingenios, que había muchos ingleses, y en el Central Romana, los gringos influenciados, que eso no es de ellos, pero jugaron mucho cricket. Gracias por la oportunidad, les sigo escuchando y saludo a todos.
0: Gracias, doctor, por el aporte, feliz fin de semana, y recuerde que todavía a mí me gustan los hamburgers. Yo sé que usted saldó una vez, pero ya han pasado un gobierno de Abinader. Después de eso, ya otra vez hay que, ¿cómo es? Cuando uno la tarjeta, ¿cómo cuando uno hace la? Cuando uno tiene una tarjeta que uno paga como para, ay Dios mío, pero
1: reengancharse.
0: Sí, algo así, pero no, pero cuando uno, que se agota, uno tiene que recargarla.
2: Hay que recargarla,
0: Dios mío, ¿qué estamos haciendo? Gracias, doctor. Bueno, pues, es tiempo de un corte, me parece, pero vamos a seguir con mucho más en este viernes del Happy Hours en tu Relax Radio X, porque el mundo está en el Mundial de Fútbol y aquí estamos hablando un poquito hoy de los deportes. Ya volvemos.
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1: Muchísimas gracias, Kenneth Justiniano. Gracias a los muchachos. Esos muchachos están en la cosa. Esos muchachos saben lo que están hablando. Están sobre los temas mundiales, los temas que están moviendo las grandes capitales del mundo. El Mundial de Fútbol. Y muy apropiado, certero, buenísimo el comentario de mi hermano, el doctor Federico Leazar, sobre el cricket. El cricket es un deporte británico que se juega en todos los lugares donde Inglaterra fue imperio. Y estoy diciendo en todo, incluyendo China, Hong Kong, en todos los grandes equipos, y mire, y se juega en grandes estadios y despierta grandes pasiones. Pakistán y la India tienen la mayoría de los fanáticos de este deporte y son los dos equipos. Mire, cuando Pakistán y la India se encuentran en un mundial del cricket, señores, es una cosa del otro mundo. La pasión que se desborda en esos eventos, cuando son enfrentados Pakistán y la India, por toda esa diferencia que tienen esos dos países. Pero Australia juega cricket, New Zealand juega cricket, en Canadá se juega cricket, pero nada comparable con Inglaterra, pero sobre todo Pakistán, Bangladesh y la India. Bueno, señores, me voy para el Mundial de Fútbol, que eso es lo que está, y se ha hablado poco del show artístico de apertura en México en el día de ayer. El show inaugural donde estuvo cerrando Shakira, estuvo J Balvin, Los Ángeles Azules. Esto emocionó muchísimo a los fanáticos. Fue un gran evento, pero un evento que pudo ser mucho mejor. ¿Cuál es la crítica que hay con este evento? Bueno, que el evento se hizo en hora diurna y Giancarlo ya debe de ir, ya sabe por dónde yo voy. Al hacerse en hora de la tarde, esto le restó al espectáculo, porque el impacto de la...

luz del día en la ceremonia de apertura que se llevó, repito, en horas de la tarde. Entonces, eso sobre todo, el show de Shakira, donde la cantante colombiana fue la encargada de cerrar este show con la canción popular de los mundiales, Dai Dai, Dai Dai, Dai Dai, la canción oficial. Sin embargo, su presentación, pues si hubiese sido de noche, usted se imagina todo el efecto de luces que usa Shakira, que es algo de descomunal, los rayos láser, todos los efectos, todas las cosas que se pueden hacer con las luces hoy, que hacen, bueno, un espectáculo grandioso, no se puede hacer con el sol afuera. Y esa es la crítica principal de este repertorio principal, repito, J Balvin, Los Ángeles Azules, Belinda, el grupo Maná, que es otro grupo que pues hace un gran uso. Bueno, todos los artistas se apoyan en eso hoy. Así que los fanáticos, en cuanto a eso, quedaron un poco decepcionados, y la mayoría de las críticas dicen que eso fue una gran falta, hacer esto cuando pudo hacerse de noche con fuegos pirotécnicos, con esas coreografías masivas que suelen adornar la fiesta del fútbol. Así que quedaron insatisfechos la mayoría de los fanáticos y los críticos. Bueno, ¿qué sucedió ayer en el terreno de juego en este Mundial de Fútbol de la FIFA en México? La apertura en el día de ayer. Ah, caramba, aquí esto me están llenando de anuncios. Ustedes saben cómo es un evento altamente comercializado. México le ganó 2-0 a Sudáfrica en el primer partido, en tanto que en el siguiente partido, estos son los partidos del grupo A, el equipo de Corea le ganó, pues, le ganó 2-1 a Chequia. Y muchos se dirán, ¿quién es Chequia? ¿Cuál es el equipo? Eso es Checoslovaquia, lo conocido como Checoslovaquia. Hoy se le está llamando a este país Chequia. Así que ya lo saben, esos fueron los resultados de la primera jornada del fútbol. Para hoy viernes, ¿qué tenemos? Canadá ya jugó hace poco tiempo, menos de una hora, creo que finalizó el partido. Yo he estado aquí cogiendo apagón, y tras, después de esos apagones, más apagones también. Eso ha sido terrible en el día de hoy. Por acá, desde ayer, pues nos tienen así caos de apagones. Bueno, Canadá 1, Bosnia-Herzegovina 1. Partido finalizado esta tarde, eso en Toronto, Canadá, en el Toronto Stadium. Entonces, a las 9 de la noche, en el grupo D, viene el juego de Estados Unidos contra Paraguay. Estados Unidos contra Paraguay en el grupo D. Ese grupo, ese juego es en el estadio de Los Ángeles, Los Ángeles Stadium. Así que eso, los partidos señalados para ahora, día 12. Mañana 13, Qatar, como usted quiera, 3 de la tarde, ese juego de Qatar se va a estar celebrando en el Bay Area.

Stadium de la ciudad de San Francisco, allá en California, el Bay Area Stadium, a las 3 de la tarde, Qatar contra Suiza en San Francisco. Mañana a las 3 de la tarde, es un partido del grupo B, el juego número 5 del grupo B. El juego número 6 en el grupo C, ahí va a estar Brasil, la República Grande do Mundo, uno de los grandes favoritos también. Ese juego, sábado 13 a las 6 de la tarde, en New York, New Jersey Stadium. Ahí va a estar el juego de Brasil, la República más grande del mundo, contra Marruecos. Ya lo saben, de New York, New Jersey Stadium, Brasil contra Marruecos, para todos nuestros amigos de los Estados Unidos. Ya el que no tenga taquilla prácticamente se quedó sin ella, tiene que tener una cuenta de banco muy similar a la de Giancarlo Martínez para poder asistir a este partido, donde el tren dice que lo iban a bajar. El tren tuvieron anunciando que iba a costar de New York $50 para ir a ver el juego. Llegaron a anunciarlo hasta 150, pero finalmente quedaron, creo que eran $50, porque el tren regularmente esa ruta sale por uno 13, $14, pero se estaba anunciando para el Mundial de Fútbol 150 y la gente pegó el grito al cielo, sobre todo los visitantes al área metropolitana de New York. El domingo, el partido número 8, a las 12 del mediodía, va en el BC Place. Eso es en Vancouver, Canadá. Australia contra Turquía. Turquía contra Australia. A las 12 del mediodía en el BC Place, Vancouver, Canadá. Eso allá en el oeste, arriba de Seattle, Washington. Por ahí está Vancouver. El grupo E, partido número 9. En el grupo E, a la 1 de la tarde, mañana domingo, ahí va el juego de Alemania contra Curazao. Alemania-Curazao, eso va en el Houston Stadium a la 1 de la tarde, en el Houston Stadium. También para el domingo, el juego número 10, los Países Bajos, entiéndase Holanda, los Dutch, Países Bajos, a las 4 de la tarde, ese juego del domingo contra Japón contra Holanda, Países Bajos, 4 de la tarde, ese juego en el Dallas Stadium. También el domingo, mucho juego el domingo, mucha actividad, el juego número 11, Costa de Marfil contra Ecuador, Costa de Marfil, ese juego va en el Philadelphia Stadium, en Phillips, Pensilvania, a las 7 de la noche. El domingo también, último juego del domingo del grupo F, el juego de Suecia contra Túnez. Ese juego va a las 10 de la noche. 10 de la noche en México, lindo y querido, en el estadio de Monterrey. Voy a regresar con lo que queda de hoy viernes. Hoy viernes, Canadá y Bosnia empataron. Juego finalizado esta tarde. Queda el juego de Estados Unidos, la apertura de Estados Unidos, Paraguay, la apertura en los Estados Unidos en Los Ángeles Stadium. Para mañana, sábado 3, pues los partidos, el juego número 5,
Qatar contra Suiza, atención.

muchachones a las 3 de la tarde. A las ese juego en el grupo B. En el grupo C, el juego número 6, Brasil contra Marruecos, a las 6 de la tarde en el New Jersey Stadium. En el grupo C, mire, un juego que se me había quedado. Atención, nuestra gente de Haití. Haití está en el Mundial. ¿Y cómo lo celebraron esa llegada al Mundial? La gente de Haití lo celebraron en grande por todo lo alto. En el grupo C, el juego número 7 es Haití contra Escocia. Un juego que se va a celebrar en Boston. Haití contra Escocia, ese juego mañana a las 9 de la noche, o sea, van a estar en prime time los haitianos con su partido en la Copa del Mundo contra Escocia a las 9 de la noche en el Boston Stadium. Así que ya lo saben, el primer juego del domingo, Alemania Curazao, y por ahí María se va. Vámonos con los otros deportes. ¿Qué más tenemos? Pues este fin de semana, mucho béisbol, 15 juegos de béisbol, como cada fin de semana. El béisbol de grandes ligas es la pasión del verano en los Estados Unidos de Norteamérica. La gente comienza a hacer elucubraciones, quién va a ganar el Cy Young. La verdad que el nuestro va muy bien, está muy bien. Estoy hablando de Christopher Sánchez. Otani, bueno, Otani va a estar fuera de la alineación, parece que tiene un problema. Yo creía que este hombre era un robot, porque este hombre ni se lastima. Tiene problema en una rodilla, Shohei Otani. Los Mets esperan que Lindor regrese de su lesión en la pantorrilla este mismo mes, o sea, antes del juego de las estrellas. Dato de la semana con los primeros jonrones históricos, Freddie Freeman, Kyle Schwarber, y por otro lado, pues está recuperado en un 90%. Eso anunció Elis de la Cruz. Elis de la Cruz recuperado en un 90%. ¡Qué bueno! Porque ese muchacho tiene tremendo potencial, una de la gente que puede poner a brillar a República Dominicana en la pelota de grandes ligas. Los Marlins, señores, todo el mundo siguiendo los Marlins, siguiendo a Otto López, van a estar jugando contra el equipo de O'Neill Cruz, que está brillando también, el equipo de Denis Santana, de San Pedro de Macorís, los Piratas de Pittsburgh. Los Marlins y los Piratas en calentamiento. Ese partido en breve, 6:40 de la tarde. Ya eso está comenzando. Tengo el line-up por acá, pero no tenemos tiempo. Los Padres contra los Orioles también están en calentamiento, 6:40 de la tarde ese juego. Los Marineros, estos juegos van a estar jugando todo el fin de semana, su equipo antes mencionado. Los Padres de visita en Baltimore. Por otro lado, los Marineros contra los Nacionales de Washington, en Washington D.C., o sea, béisbol en la capital de los Estados Unidos. El equipo de Detroit contra los Guardianes de Cleveland en el Valle de Ohio. Detroit contra los Guardianes, dos equipos de la misma división, pero los Guardianes en mejor posición. Los Rancheros contra el equipo de Boston todo este fin de semana. Ese partido va a las 7:10 de la noche, el de Detroit y los Guardianes también, 7:10 de la noche. El juego de los Marineros y los Nacionales es 6:45. A las 7:15 de la noche, los Diamondbacks, también en Ohio, en el Valle de Ohio, contra el equipo de los Rojos de Cincinnati, ese partido. Entonces, los Bravos están en New York, los Bravos de Atlanta, que tienen récord de 45-23, y ahí van a estar todo el fin de semana contra los Mets de New York. El equipo de los Bravos de

0: Atlanta contra los Mets en Queens, New York. Ahí los Yankees aprovechan para salir de la ciudad, entonces van a estar en Toronto, Canadá, contra el equipo de los Blue Jays. En Toronto, el equipo de los Yankees, que tienen 41 ganados, 26 perdidos, contra los Blue Jays, que tienen 33 y 36. Los Dodgers van a estar todo este fin de semana en Chicago, en el área, en la zona sur de Chicago, contra el equipo de los Medias Blancas de Chicago. Los Phillies de Filadelfia contra los Cerveceros de Milwaukee. Los Cerveceros, que tienen récord también de 41 ganados y 25 perdidos, contra los Phillies, que es otro de los equipos poderosos de la Liga Nacional. Entonces, hoy va a lanzar por los Phillies Vance, mientras que el fanático de Filadelfia va a tener la oportunidad de ver a este superhombre, Mitch Orosky, el hombre que más duro tira en la pelota de Grandes Ligas. Mitch Orosky, el hombre que tira todo sobre 100, tiene 7 ganados, 2 perdidos y 1.50 de efectividad. Mitch Orosky será el lanzador esta noche por el equipo de Milwaukee. Los Astros contra el equipo de los Reales de Kansas City, en Kansas City. El equipo de los Cardenales de San Luis contra los Mellizos de Minnesota, en Minnesota. Ahí, pues, el único equipo dirigido por un dominicano. Por otro lado, el equipo de los Rays está de visita en Los Ángeles, en Anaheim, contra los Angelinos, Los Ángeles de Anaheim. El conjunto de los Rays, el conjunto de Junior Caminero. Los Rockies están visitando a los Atléticos, pero en Sacramento. Los Atléticos ya finalizaron su presentación en Las Vegas, Nevada. Rockies Atlético, ese juego va a las 10:05 de la noche. A las 10:15 de la noche, los Cachorros contra los Gigantes de San Francisco. Estos son los partidos que hay para hoy y para todo este fin de semana en la pelota de Grandes Ligas. ¿Quieren que le hable de baloncesto? ¿Ustedes quieren? ¿Qué te parece, Giancarlo Martínez? ¿Hablamos de baloncesto? Bueno, todavía la gente tiene en la cabeza ese juego número 4. ¿Cómo se lo sacaron de la nevera al equipo de las Espuelas de San Antonio? Este equipo verdaderamente que está persiguiendo la gloria, persiguiendo la historia, el equipo de los New York Knicks, persiguiendo la gloria, persiguiendo la historia, a ley de uno para convertirse en campeón de la NBA, y eso puede ser tan pronto como mañana, tan pronto como mañana. Puede suceder esto. Mañana sábado, no hay juego hoy en la NBA, 8:30 de la noche. Señores, me despido y pase lo que pase, yo voy a estar hablando, si Dios me lo permite, el Altísimo, Papá Dios, el Fuerte. Estaremos hablando de lo que pase en este fin de semana, tempranito en la mañana 103, el próximo lunes. Se me cuidan mucho, tranquilito, Giancarlos. Cógelo suave, Junior Santana, Tomás, Mayelin, Kenneth Justiniano, feliz fin de semana, McDonald's para todos ustedes y sus familiares.
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0: Bien, ya estamos de vuelta aquí en tu Relax Rayo X. Hoy ha sido un viernes de hablar de deporte, del mundial de fútbol, pero también vamos a entrar ahorita en unos temas que también son de degustaciones, de algunas inquietudes que uno tiene de cómo se produce, cómo se hace. Pero antes vamos a darle la bienvenida a una persona que parece que viene como de un nombramiento hoy como político. Como cuando uno se pone así, voy allí que van a nombrar al presidente. Y no, el hombre tiene porte hoy. Está rastata. Querido Justiniano, bienvenido, hermano.
1: Saludos a mis amigos oyentes, la gente que escucha el programa. En sintonía siempre con nosotros.
0: Pero que hay de cierto de los nombramientos. ¿Tú estabas en esa actividad?
1: No, señor.
0: Pues
1: no,
0: cuando
1: señor.
0: Uno se pone de. No, bájame la camisita y plánchamela.
1: Estaba en el patio de la casa y dije, déjame ponerme.
0: Ah, bueno, para ponerte bonito. A ver lo que se te pega hoy.
1: No, lo que pasa es que como tenemos un invitado especial en el día de hoy y van a salir fotos y videos y cosas para las redes, para los periódicos y eso, entonces hay que ponerse a tono con eso.
0: Pues siga usted que, sí, que sabe de este tema. Usted bueno, que trae su copa y su cosa, vete aquí.
1: Bueno, aquí hay una cantidad de copas y la bienvenida para David de la Cruz, el Dávila también, que está con nosotros en el día de hoy y fue quien hizo posible esta invitación especial a nuestro hermano Mauricio Navarro. Un aplauso para él. ¿Quién es Mauricio Navarro?
0: Sonoro Navarro.
1: Sí, él es un productor de vino, se puede decir un vinícola. Sí. Bienvenido sea usted y continuamos hablando.
2: Qué alegría estar aquí. Créanme que me siento emocionado. Hacía tiempo que no sentía ese calorcito en los brazos.
1: Ok.
2: Porque además que hacía mucho tiempo que no me hacían una entrevista.
1: ¿Verdad?
2: No, sí.
0: Así ese era. Calorcito en los brazos del polvo del Sahara que no se ha ido.
2: También. Mira, y hacía tiempo que no entraba también a la televisión. Allá en Santo Domingo ya me conocen un poquito.
1: Sí.
2: Pero estar hoy aquí en San Pedro para mí es un grandísimo honor.
1: Qué bueno.
2: Les agradezco de antemano que hayan tenido la paciencia de invitarme, de estar aquí con ustedes. Vamos a hablar de vino.
1: Vamos a hablar de un buen vino. Tiene un parecidito hablando como a don Francisco.
0: Ay, que de Chile. El Julio Supele de por ahí. Don bueno. Francisco, tú sabes que es de por ahí también.
1: Este vino, Vingardi.
2: Bueno,
1: ¿a qué se refiere?
2: Mira, Vingardi es prácticamente el nombre de nuestra compañía.
1: Sí.
2: Es el nombre que nos identifica. Prácticamente nuestra familia trae la tradición de Italia, pero digamos que tenemos esta alternativa de vida porque nacimos en Chile, mi familia es de Chile, pero vivimos toda la vida en Italia, en Verona. Entonces esta doble cultura, como sea mediterránea, la hemos vivido siempre a través del campo, que para nosotros es fundamental. Nosotros somos campesinos.
1: Ya.
2: Entonces tenemos estos valores, tenemos este modo simple de vivir, que lo mantenemos hasta el día de hoy y lo transmitimos también a nuestros hijos. De esta forma es que yo me siento un productor de vino, siempre he producido vino, siempre he trabajado en el vino, me especialicé.
1: Qué bueno.
2: A través de la Universidad de Milán también seguí la carrera.
0: El día que viene el espagueti.
2: Salí de allá como doctor en enología.
1: Oh, qué bien.
2: Y entonces después me pude especializar en microbiología, en bioquímica. Aquí en este hermoso país trabajé muchísimo en campo investigativo en el IBI, en microbiología. Y entonces a través del Ministerio de Agricultura pude aquí entrar en el tema de lo que es el vino de Neiva, que también pudimos darle un empuje, logramos desarrollar muchos avances hasta el día de hoy, porque es un proyecto, es un proceso. Después de la pandemia, sinceramente dijimos, bueno, vamos a hacer algo por cuenta nuestra y comenzamos con la etapa de Vingardi. Nos vinimos para acá, sabíamos que aquí en Guayabo Dulce, muy cerquita aquí de nosotros,
1: ¿ya?,
2: en el kilómetro 26, había una fábrica de vino de fruta que había estado cerrada por 5 ¿ya?, años. Yo estuve involucrado naturalmente en el inicio de esa fábrica, pero lamentablemente después de 5 años que estuvo cerrada, se veía morir. Yo pasé por allá y dije, mira, vamos a trabajar en esta fábrica, vamos a levantarla y bueno, digamos que he tenido la grandísima colaboración por parte

0: de saber más, que son los vinos extranjeros. Sí. Te lo ponen oferta 3x2, que yo qué, y uno como bebedor a veces, sin mucho conocimiento, los mismos compañeros o amigos te dicen, mira, pruébate tal vino, que ese vino es buenísimo y lo tienen a tal precio, pero después tú no lo ves más.
1: Claro, lamentablemente es un fenómeno de mercado, porque se tratan de traer una marca y ver si se pega.
0: Ya.
1: Es lo mismo que nos sucede a nosotros. Correcto. Debo ser muy sincero. Porque, por ejemplo, y esto se lo digo con la mano en el corazón, yo tengo muchísimo que agradecer a San Pedro de Macorís.
0: Ven.
1: Mire, le voy a explicar por qué. Aquí en San Pedro el producto ha tenido una grandísima aceptación. Hemos logrado posicionar las marcas de los diferentes vinos, pero el público ha sido muy susceptible, muy sensible y realmente nos ha dado mucho espacio y sobre todo confianza. En otros lugares hemos tenido un poquito más de dificultad. Entonces es lo mismo que le pasa a los vinos extranjeros que llegan acá. Por ejemplo, aquí en República Dominicana pueden tener dificultad, pero a lo mejor en Cuba se pegan de una vez, en Puerto Rico también, ¿quién lo sabe? Nadie es profeta en su propia tierra.
2: Así pero es. El mío nunca ha desaparecido, el que yo tomo, que es el Le Forcé Sauvignon.
0: Hablando de eso,
2: el Le Forcé, you know.
0: Aquí se producía un vino, aquí en San Pedro de Macorís, el Dávila creo que lo conoce. No era vino, era un moscatel. Era.
1: Ok, tiene
0: un moscatel. Los famosos moscatel. Sí. ¿Qué es realmente ese uno? ¿Cuál es el contenido de un moscatel?
1: Mira. Vamos a ser sinceros. La uva moscatel, lamentablemente, aquí en el país no se produce.
0: Okay.
1: Entonces, es muy probable, y yo estoy seguro de eso, que tienen que haberlo producido, realizado con mosto concentrado de moscatel.
0: Okay.
1: Mosto concentrado de uva.
0: ¿Básicamente químicos?
1: No. Se trata solamente de un vino que le quitan el agua, ya. Queda concentrado.
0: Ah, ok, ¿no? Okay. Sí, sí.
1: Y entonces,
0: sí,
1: de esa forma lo traen. Entonces,
0: después se alcoholiza.
1: Y, claro, después se repite el proceso agregando, okay, el agua, se logra.
0: Vamos al otro. Aquí se producía otro que ya no se produce, que es Vinazo el Pirata. Que ese viene siendo un Le Forcé, como el que
1: sí,
0: él dice.
1: Sí, sí, sí.
0: Pero yo conocí más o menos una historia que hacía el propio dueño de la compañía, Carrión, el difunto don Pedro Justo Carrión.
1: Exactamente.
0: Según se decía, fue un producto, un ron que salió dañado, como que se dañó.
1: Ok.
0: Y entonces creó como un producto con un sabor específico. Mira, pero esto funciona. Y entonces, a partir de ahí, entonces vino el famoso, sin la palabra vino, no es de vino, sino que llegó este producto de Vinazo el Pirata, que era base de alcohol. Uh-huh. Entonces,
1: sí, exactamente. Se logró utilizar el producto.
0: Sí, y se vendía regularmente a un precio más económico. Entonces, en el caso del vino, que ustedes tienen, dice, aquí veo que hay cuatro productos diferentes.
1: Yo te traje cuatro.
0: Sí, cuatro marcas, o sea, de la misma marca, cuatro productos diferentes. ¿Son uvas distintas o son procesos distintos?
1: Procesos distintos.
0: Ok.
1: Te explico por qué.
0: Venga.
1: Sucede que aquí en el país
0: contamos. Dale, la ve abriendo ahí.
1: En el país contamos con tres
2: variedades.
0: Sí.
1: Contamos con, mira.
0: ¿Cuál?
1: Ese mismo.
0: Vamos a empezar con el proceso de degustación.
2: Bueno, Feli López, tú te vas a quedar dormido hoy aquí en San Pedro. Tú no vas para aquí, que ya.
0: Vamos a preguntar primero. ¿Tú se ensucia la copa con tu boca o tú vas a beber?
3: No, pero eso depende.
0: No, porque si ha de gustar, son traguitos.
3: Sí.
0: Ah.
2: Mira, en lo que Mauricio, ¿verdad?
0: Sí, sí. Él está,
2: y que él va a explicar,
0: señoras,
2: porque
0: señores,
2: nadie era. Que él estaba abriendo, o sea, las botellas.
0: Sí, sí.
2: Pero antes de entrar de lo que él diga, cuáles son como las características de cada vino,
0: sí,
2: porque él comenzó un poquito rápido, yo tengo como algunas inquietudes. Mauricio, no, es lo que te voy a decir. Tú vienes de Chile, que es un país productor y que se consume, que se
0: italiana,
2: consume vino, ¿no? Y también mucho tiempo en Italia, que por ahí, que el vino, que esto y que lo otro. Sin embargo, en esta media isla que nos tocó, un país caribeño, e independientemente que, como él dijo, que agradece a San Pedro que se posicionó, pero aunque hay gente que toma su vinito, por ejemplo, en el caso de Quiquén, Hugo y ellos, pero la gran mayoría de los dominicanos, el fuerte, ustedes saben que es cerveza o romo. Entonces, un hombre que tiene usted esa visión de vino tradicional desde su país de Chile, desde Italia, realmente en esta República Dominicana, ustedes descubrieron que hay un fuerte para que crear ese

0: las condiciones de que se consume el vino, o realmente ustedes tuvieron un principio ese temor de venir a invertir o a investigar, porque me imagino que ustedes hacen sus estudios de cómo es la idiosincrasia de este pueblo, de usted arriesgarse. Y aunque mencionó a Neiva, que es una provincia o municipio que produce uva, no las uvas que conocemos, pero sí un tipo de uva que más tropical que se hace.
1: Claro.
0: Y que nos cuente un poquito de todo ese ambiente que ustedes sopesaron para decir, vamos a hacer en República Dominicana o en algunos pueblos. Ponerse a inventar de que vamos a la gente a darle vino, cuando aquí es lo que la gente que ve cerveza o romo.
1: Quiero agradecerte porque me has hecho una pregunta
0: tan buena. A la salud de todos, chicos.
1: Me has hecho una pregunta tan interesante que estoy seguro que también a la gente que nos está escuchando en sus casas van a aprender algo, van a aprender hoy un poquito más. Y toda esta secuencia de eventos ha sido muy hemos tenido que reflexionar mucho. Hemos tenido también que hacer estudios, factibilidad, de mercado. Y Neiva para nosotros fue solamente el inicio, fue la base. Porque para dos variedades que teníamos importantes, logramos adaptarla, la pusimos a la prueba, logramos realizar vino y ver hasta qué extremo podíamos competir con ese tipo de vino. Ya luego surgió el proyecto de Ocoa Bay en Asua, donde yo participé desde el inicio, y digamos que entender la zona, que Asua es caliente, con suelos calcáreos, suelos arenosos, la vid, la planta de la vid, tiene el problema que si tú la tratas mal, mejores vinos te hacen. Oye, ¿cómo es? Entonces, logramos hacer muy buenos vinos blancos, logramos realizar vinos tintos interesantes, pero no eran lo que nosotros estábamos buscando, simplemente porque al inicio los vinos tintos, cuando son nuevos, arrastran mucha acidez málica y sobre todo tartárica del suelo. Entonces teníamos esa prerrogativa en bodega. Aquí, en cambio, he logrado vinificar en Guayabo Dulce, he logrado vinificar el vino tinto con mucha más calma. He logrado realizar crianzas sobre todo sobre los mismos hollejos de la uva, la cáscara de la uva. Y de esa forma hemos eliminado mucho la astringencia, el manchoso que provoca en la boca. Entonces, créeme que cada lugar me ha permitido aprender, porque no te escondo que hemos tenido problemas, hemos tenido complicaciones, pero gracias a estos errores,
0: barreras,
1: te puedo garantizar que hoy estamos aquí gracias a los errores.
0: Okay. ¿Y las materias primas están surgiendo desde aquí mismo, desde el país?
1: Tenemos tres variedades.
0: Tenemos
1: tres variedades hoy. Tenemos la Tempranillo, tenemos la French Colombard, que es uva blanca, y tenemos la Criolla, que está allá en Neiva. Tres variedades. Y te juro que con esas tres variedades, para comenzar, es más que suficiente.
2: Bueno, ahora el dominicano va a beber vino. Antes de seguir conversando, antes de los muchachos darse su trago, fuera bueno hablar un poquito de este primer vino que estamos exhibiendo. Uh-huh. Y es un vino blanco.
1: Claro.
2: Tiene características.
1: Mira, ¿verdad? Muy simple. Este es un vino realizado con la uva French Colombard y Sauvignon Blanc.
2: Lo vemos
1: es un vino que es una señorita, una princesa, sobre todo porque tiene su color rojo, amarillo pajizo. Está muy limpio, muy transparente. Sí.
2: Un color exquisito.
1: Gracias. Sí, sí. Es muy brillante, porque prácticamente nosotros logramos limpiarlo bien, de manera, a través de una precipitación estática natural del mismo vino. Lo hacemos con calma, lo tratamos con las pinzas, lo tratamos como una señorita, porque queremos que el aroma, el sabor que tiene en el tanque, pase directamente a la botella, y le ponemos su corcho y queda sellado herméticamente. Cosa que ahora, cuando uno lo destapa, todo ese aroma que está encerrado en la botella llegue nuevamente a la copa y le dé la copa a la nariz de ustedes.
3: ¿Cómo que le llamamos este vino? ¿Cómo que le llamamos?
1: Bueno, este vino es de la línea La Arriata, noble blanco de La Mancha. Y lo hacemos con la uva Sauvignon y French Colombard.
3: Este vino, ¿para qué ocasión se pudiera consumir, que la gente diga, yo quiero para esta temporada o para esta ocasión?
0: Cuando tú cumplas 70, tú puedes abrir una
3: botella. Para este evento, un tipo de vino.
1: Este vino, yo

0: lo bebería con tranquilidad a las 3 de la tarde. Frío, frío, frío, al lado de, de una piscina, de un río.
1: Señor,
0: claro que
1: yo
0: sí.
1: Yo me voy a ir para la pocita.
0: Acompañado con mi esposa, los dos tranquilos, que nadie moleste. Pero sobre todo, lo que se requiere aquí es tranquilidad. Porque este es un vino de compañía. Y tiene que estar muy frío.
2: Okay, okay.
3: Este vino suave. Tiene la característica dulzón.
2: Suave.
1: Y con salami.
3: Es dulce. Debe tomarse frío primero, lo de blanco debe ser. Y más si es con compañía.
1: No le eche hielo, Feli.
2: No.
1: No le echa hielo.
2: No se va a aguar. No, como yo no sé, precisamente. No, no, yo tengo una inquietud precisamente para las personas que no somos bebedores ni sabemos degustar vino.
1: Salami,
2: yo tengo una inquietud. O sea, hay un vino que es dulce, el vino tinto dulce. O sea, ¿qué usted recomienda? O sea, ¿cuál es el mejor para una persona que no está acostumbrada a tomar ni degustar vino? Un vino dulce y un vino seco.
3: Que la variedad que usted tiene.
2: Sí. Vale. ¿Cuál usted recomienda para las personas que no sabemos de eso?
0: Es la pregunta más simple de la universidad, de la prueba de universidad. ¿Usted me cree que cuando comenzamos nuestro proyecto, nosotros teníamos como objetivo enológico preparar la línea de vino blanco, rosado y tinto y llevarlo a Oreca, llevar a los hoteles, a los restaurantes? Y digamos que al ambiente que normalmente viaja con los vinos. Después dije, pero espérate, en este país siempre se ha tomado vino, siempre se ha hecho vino, vino de arroz, vino de cereza, vino de piña, vino de maíz. Mire, yo he viajado por esta hermosa isla y conozco mucho. Y en todos los lugares encuentro que hacen vino, vino de caña.
2: Artesanal, vino artesanal.
0: Claro, entonces... El dominicano busca su vino dulce y para Navidad quiere su vino dulce.
2: Sí,
0: Ahora, tenemos simbólicamente el vino Moscatel, caballo blanco, lo podemos decir.
3: Sí.
0: Que ustedes saben que para Navidad ustedes nacieron con este tipo de vino. Y le voy a decir algo, en Europa también, para acercarse a los vinos, siempre se hizo a través del vino dulce.
2: Ok.
0: Fue por eso que nosotros hicimos crear un vino tinto dulce que se conoce muy bien aquí en San Pedro de Macorís, el Noble, que es prácticamente un vino dulce, un vino tinto dulce, pero no es tan dulce que empalaga. Nosotros le bajamos el tenor de azúcar. Nosotros lo que hicimos fue un vino tinto semidulce, que fue diferente. Y lo hicimos a 10 grados de alcohol. Porque nosotros nos dimos cuenta que aquí inmediatamente le ponen hielo.
2: Okay.
0: Entonces, para que no quedara aguado, quisimos aumentar el grado de alcohol.
4: Entonces, a propósito de la graduación alcohólica del vino, yo le preguntaba ahorita, este vino, ¿a qué hora se puede tomar? ¿Cómo se puede tomar? En esa misma dirección, según avanza el día, va cayendo la noche, entonces... ¿Cuál vino pudiéramos tomar de esa línea que usted produce?
0: ¿Usted se imagina de noche una cena?
4: Una cena.
0: Una cena.
2: Con salami.
0: Una cena.
1: Es el vino no se toma en la calle, ni que los tigres sentados en la acera de noche. Vaya. Eso no. Y el de la las 3 de la tarde, no en el patio ahí atrás, y que Gabriel, ese nos crea, él dijo piscina y vaina. Él dijo piscina y vaina.
0: Una buena comida de noche. Una buena
2: carne. Una buena comida
1: un hombre que tira, te
2: pasa. Vamos a ver.
1: Una empaguetada hace Feli.
2: No, el espagueti en la cultura dominicana. El espagueti pega con un vino de esto.
0: Sí. Mire qué sucede. Nosotros hicimos nuestro vino tinto con. La característica de ser un vino de compañía en la mesa, sobre todo porque es un vino que te limpia el paladar. Y de esa forma tú sigues comiendo, y si te sientes saturado te tomas una copita de vino y te vuelve a limpiar el paladar. Para eso este vino lo hicimos con una acidez importante, lo hicimos con una carga de taninos que también no son invadentes, pero sí acompañan bastante bien en la copa. Esto porque queríamos este reflejo, queríamos buscar un vino que nos diera tranquilidad en la mesa.
2: Ok, vamos a un día nosotros en lo

0: Vamos a comerciales o una musiquita y volvemos en breve.
1: Bueno, estuvimos con el blanco, ¿era con qué nos vamos?
0: Bueno, él, va, él sigue
1: con el prieto.
0: Porque no puedes ligar. Hasta que no te beba ese, te jodiste.
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17: 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Noticias, yes.
12: Este es un reporte en vivo con Iván Santana. Adelante.
18: Sí, gracias y buenas noches. La Dirección Regional Sureste de la Policía Nacional desplegó un amplio operativo preventivo antirruido en San Pedro de Macorís, en el que fueron ocupados varios equipos de sonido por estar funcionando a excesivos volúmenes, provocando de esta manera una alta contaminación sónica. La entidad policial indicó que por instrucciones del general Frank de los Santos Encarnación fueron intervenidos diversos sectores de esta ciudad, dando como resultado la ocupación de 7 kitipos, 2 bajos y 4 bocinas amplificadas por tener una alta contaminación sónica y obstrucción de la vía pública. La institución del orden señala que estos operativos son realizados conforme a la ley 64-00 sobre medio ambiente y recursos naturales y la ley 90-19 sobre prevención, supresión y limitación de ruidos nocivos y molestos que producen contaminación sónica. Estos operativos son ejecutados por agentes policiales adscritos a la Policía Preventiva, la Unidad de Atención Rápida, Departamento Antirruidos y demás fuerzas organizadas de esta regional sureste, con la finalidad de dar respuestas inmediatas a las diferentes denuncias de los ciudadanos que se ven afectados por estas acciones. La entidad policial señala que continuará trabajando para llevar tranquilidad mantener el orden público.

0: económico y la paz de nuestras comunidades y ciudadanos. Sigan en sintonía con Kenneth Justiniano y su programa Rayo X a través de FM 103. Este fue un reporte en la voz de Iván Santana.
1: Casi regalado, fácil.

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0: Buen tema, frente a una copa de vino. Bueno, don Mauricio.
1: Mauricio, ¿cuál es que emborracha? ¿El blanco, el negro o el rojo? Mauricio, ¿cuál es que calienta bien? ¿El blanco, el negro o el rojo?
2: Mira, yo no vengo más para acá.
0: Ok, Mauricio, ahora estamos en la tercera botella. O sea, no es que no bebimos una botella cada uno, sino que estamos degustando de diferentes vinos. Entonces, en este caso, vamos por la botella número 3. ¿El segundo era vino qué?
2: El segundo es nuestro vino tinto seco, okay. Siempre de la línea La Riata.
0: Sí, y Giancarlo se mojó con él, aunque era seco. Yeah. Entonces, el siguiente tenemos ahora en mesa.
2: Vamos a pasar ahora a un vino tinto dulce, pero es semidulce.
0: Ok.
2: Es nuestro vino emblemático.
0: ¿Qué pasa al probarlo? ¿Qué se siente?
2: Primero que nada, van a sentir una armonía de sabores. Fruta fresca, fruta
0: cierto,
2: roja.
0: Cierto.
2: Y lo mejor de todo es que es una confectura muy, muy de mermelada, muy, muy fuerte, muy intensa.
0: Tiene un sabor como granadina.
2: Dejo pasar porque en el fondo es la familia. Va para allá.
0: A Granada, granadina, Granada.
2: Sí, sí, sí. Uh-huh.
0: Lo probaste.
2: Su grado de su tenor de azúcar también no es muy alto. No queríamos algo que empalagara, queríamos algo tranquilo.
0: ¿El diabético puede...?
2: Sí, sí, tranquilamente. Okay. No crea ninguna discrepancia, ningún problema para la salud. Además que estamos hablando del azúcar misma de la uva.
0: Yeah.
2: Estamos hablando de fructosa, no de glucosa.
0: Esa música que oye en el Dávila que está grabando.
3: Mauricio, vamos a establecer algo.
2: Señor.
0: Está hablando con un químico.
3: Hay vinos que pueden ser específicos para que un hombre lo tomes o para que una mujer lo tomes, o el vino puede ser unisex en toda su manifestación.
2: Le voy a hacer
0: buena pregunta
2: sincero,
0: esa.
2: Le voy a ser muy sincero. Destapar hoy en día una botella de vino es una experiencia. Porque uno lo que busca son emociones. Entonces, hay momentos que uno desea compartir con un amigo, con un hermano, con un tío, con un primo, con un padre, en el caso nuestro. Entonces, digamos que un buen vino tinto representa la esencia del macho. Vino blanco.
0: El macho.
2: Sí, señor.
0: Pero
2: sí,
0: yo entendía que el macho era el rojo, el tinto, el seco. Estamos y el blanco entendía que era la mujer.
2: Es ahí donde...
0: O sea, la pareja.
2: Claro, eso fue lo que
0: quise
2: decir. Okay. El vino tinto seco es para macho. Es un vino de meditación.
0: Bien.
2: Vamos a decir la verdad.
3: El tinto seco.
0: Sí.
2: Tranquilamente. Vino blanco, yo lo apuesto y yo sé que no voy a perder. El vino blanco que nosotros hemos preparado, realizado, está dirigido a las chicas, a las mujeres. Mi esposa con su grupo de amigas... ni hablar las botellas que se van ahí. ¿Por qué? Porque hablamos de una botella.
1: No hay más ella que no lo tiene que comprar.
2: Fría.
0: correcto.
2: Cállate,
0: porque tiene
2: unos dolores a mí. Pero digamos que son las características que nosotros tenemos.
0: Ya.
2: Ahora, ¿qué pasa? Cuando ya hay un grupo diversificado, los vinos tinto dulce hacen muy buena compañía.
0: Ok.
2: Y si son fríos, mejor todavía.
0: Okay.
2: De hecho, el tercer vino, el vino que usted está probando ahora, ya es de entrada, como buen aperitivo, para comenzar una fiesta.
3: Ahí podemos compartirlo todo igual.
2: Sin ningún problema.
0: Dañar el vino, vamos a hablar de dañar el vino.
2: Vamos.
0: ¿Cuál de ellos es el mejor para sangría? Para dañarlo.
2: Resulta que yo le traje una sorpresa a usted.
0: Venga.
2: Resulta que el cuarto vino es justamente un vino sangría que nosotros preparamos.
0: Yo lo digo es porque las mujeres cuando llegan a los sitios a veces dicen, yo prefiero una sangría. Tú la ves buscando, en vez de tomarse el vino, prefieren una sangría. Por el entendido de que...

0: menos agresivo.
1: Bueno, eso ya es facultativo, pero le voy a decir una cosa. Nosotros prácticamente para este año, ya para este segundo semestre del año, estamos introduciendo, tenemos nuestra new entry, nuestra novedad, que es nuestra sangría, que la vamos
0: Okay,
1: a
0: ah, mira qué
1: comenzar a
0: bien.
1: comercializar, no, obviamente comenzando aquí por San Pedro, y realmente las mujeres ya me están bailando arriba de la mesa ya.
0: Mira, la sangría compite con muchas bebidas que las mujeres consumen.
1: Sí.
0: Entonces, si trae una sangría ya preparada, que
1: Exacto,
0: solo
1: es la
0: es
1: base.
0: el fruta o el hielo o lo que sea, yo creo que es una competencia que vale la pena.
1: Y lo mejor de todo es que estamos hablando de un producto sano, natural.
0: Correcto, correcto, correcto. Y ya preparado, sin tener que echarle más
1: ¿Quieres que
0: aditivo.
1: le diga algo?
0: Digan, señor.
1: Con la mano en el corazón, yo siento siempre una grande alegría cuando nuestros clientes me dicen, tu vino es tan bueno porque el día siguiente no sentimos ninguna resaca. Oye,
0: ¿Usted no cree que es por la cantidad? Porque
1: pero de
2: vamos,
1: verdad,
2: vamos ahí.
1: claro,
2: Vamos en ese detalle.
1: Sí.
2: ¿Por qué no se siente la resaca? ¿Cuál es el tipo de fermentación químicamente
0: Está hablando con
2: hablando
0: un
2: que se
0: químico
2: hace?
0: aquí.
1: No, pero
0: Oye.
1: que es el pan de para mis dientes.
0: Cachón químico ese.
1: ¿Sabes qué sucede, mi colega? Que nosotros lo que hacemos es respetar la fermentación y todos los congenéricos que arrastran
2: Exactamente.
1: los alcoholes, nosotros los logramos separar bien.
2: Ustedes lo separan. Es
1: Sí.
2: un proceso de destilación.
1: En el
2: ¿Cómo lo
1: caso
2: hacen?
1: nuestro, nosotros lo realizamos de manera natural, a la antigua,
2: Okay.
1: realizando clarificaciones. Nosotros utilizamos colágenos naturales y de esa
2: Okay.
1: forma hay un arrastre natural,
2: Un arrastre,
1: precipitación
2: sí.
1: atlántica natural, que eso es lo mejor de todo. Y el vino, Dios quiera, siempre sale sano.
0: Señores, vamos a hacer
1: Bien.
0: un
2: Qué bien,
0: brindis,
2: qué
0: un brindis.
2: bien. Ay,
0: Venga,
2: gracias.
0: chóquela.
3: Bueno,
0: No la vaya a
3: estamos en
0: romper,
3: vivo
0: venga.
3: aquí en Rayo
0: Vamos a ver,
3: X. Ahí
0: cuando
3: estamos.
0: regresemos,
3: Por lo
0: probamos el
3: menos.
0: otro.
1: Ya se han tomado tres botellas.
0: Sí,
1: Ya está
0: señor.
1: vacía la
3: Tres
1: botella aquí.
3: botellas ahí.
2: Mírense.

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0: Mire, aunque me relajen y me digan, a mí me gustan los desayunos mediterráneos.
1: Ok.
0: Sí, principalmente los domingos en mi casa suelen hacerlo, el desayuno mediterráneo. Mucha gente cree que es una cosa del otro mundo. No es nada del otro mundo. Incluye huevo, Giancarlo.
2: ¿Y
0: ensalada
2: y cosas por el
0: No, necesariamente pan, okay, entre otras cosas, queso, jamón, sí, okay, cositas así, entre otras cosas. Sí.
3: Mauricio,
1: vamos a
3: trabajar. Hemos degustado.
0: No, perdón, no sabía que estábamos en el aire, disculpen.
1: Sí, sí, estamos con los vinos. Mauricio.
4: Señor.
0: Destape, Mauricio.
1: Vamos
4: arriba.
1: Sí. ¿Qué tiempo debemos
0: espérate.
1: Tener el vino luego de elaborado, verdad? ¿Qué tiempo debemos de tenerlo? No, la conservación, todo eso que se le deba aplicar.
3: Después de una juma, que eso lo va.
1: Después.
2: Déjame hacer la pregunta.
4: Yo no puedo con ustedes.
2: Oye,
4: no puedo. Muy buena su pregunta, le diré. ¿Y
0: cuál fue la pregunta? Que yo no entendí. No,
1: la pregunta es,
0: yo no entendí
1: el
0: realmente
1: tiempo con que se debe trabajar un tipo de vino.
0: Okay. O sea, en producción, tú dices.
1: En la producción, no, después de la producción.
0: Loco, acuérdate entonces, que es para gente que estamos hablando, no es para productores.
1: No.
0: Estás hablando con vaina química y cosas, va a hablar con la gente.
1: Claro, porque Mauricio no va a elaborar un vino.
0: No, porque él no va a hacer una fórmula para que la gente se la maneje.
1: No, claro. Ah, okay. El tiempo, el manejo del
3: como
1: tiempo.
3: Como de tiempo y espacio.
0: No, pero bueno,
1: el manejo del tiempo para
0: este
1: cada
0: el mío,
1: persona.
0: Como quiera. El 2, este el 2. El 2. El 2. ¿Cuál es el mío? El 2, este es el mío.
4: Exacto.
0: Me lo cogí.
4: La respuesta es muy simple.
0: Ya te dejo.
4: Para el vino tinto, nosotros lo dejamos a reposar en botella por al menos 3 meses antes de lanzarlo al mercado. Uh-huh. El vino blanco, en cambio, después de un mes ya se puede tranquilamente llevar a la venta. Y los vinos dulces son vinos jóvenes, son vinos que se pueden consumir rápidamente.
0: ¿Tú consideras que el vino que tú produces es un vino dulce, un vino regular, un vino seco? ¿Cómo tú consideras? ¿Tiene variedad en lo que usas?
4: Le soy sincero.
0: La calidad de los taninos.
4: Le soy sincero. Lamentablemente, trabajar con los taninos, uh-huh, sentir, digamos, esa sensación manchosa en boca.
0: Sí.
4: Lamentablemente, el dominicano no está acostumbrado.
0: Igual que la cerveza, el amargo no le gusta.
4: Sí.
0: Por eso, cuando yo estudiaba ingeniería industrial en la universidad.
3: Y eso que tú no sabes de bien.
1: Y en este caso,
0: perdón, yo fui a la cervecería a hacer un trabajo.
4: Bien.
0: Precisamente, y el lúpulo, que es uno de los productos para el amargo principal, el dominicano no lo asimila. Por eso es la idea de beber la cerveza como si fuera un matrimonio, como si fuera una novia, con ese color así. Porque

0: y menos defectos se encuentra la cerveza.
1: Correcto.
0: ¿Ah? Correcto. Y la cerveza dominicana está catalogada como una cerveza dulce en comparación a lo que...
1: Pero al estar fría, no se siente.
0: No se siente. No se siente.
1: Perfecto. Adelante.
0: Entonces, en el caso nuestro, nuestros vinos son vinos jóvenes. Los vinos nuestros tienen la gran ventaja que nosotros ya tenemos la técnica. Hemos aprendido mucho. Por eso que el manchoso no se siente, porque entendemos también la exigencia del público dominicano.
1: Pero en el asunto del manchoso no también depende de la velocidad con la que sí, hay que hacer la producción.
0: Exactamente, tiene para... razón. Por eso que el vino tinto, en el caso nuestro, lo mantenemos más tiempo.
1: Por eso, ¿no? Ese es el mío.
0: Exacto.
1: Bueno, ¿qué
2: pero
1: pasa?
2: Pero el vino no se hace de que pisándolo, ¿no es?
1: Esa es otra una característica.
2: Sí, pero no, pero ahora tenía ese dato de un programa que yo vi hace mucho, sí. que era como
1: todavía lo que hay, gente, hay productores que lo hacen así.
0: Digamos que técnicamente se puede hacer, solo que los tiempos del día de hoy a nivel empresarial,
1: la tecnología es diferente. No,
2: claro, pero que
1: se da
0: tiempo muerto.
1: Sí, cantidad, producción, tipo de producción en ese sentido. Pero nada, yo he disfrutado o estoy disfrutando, de verdad que sí, más que probar el vino, porque vino siempre, nosotros los viernes casi siempre lo probamos, pero estas son experiencias con un productor, que no es lo mismo que tú tomarlo sin saber.
2: No, yo necesitaría en verdad un día verdaderamente como para yo ver la diferencia.
1: Pero te podemos hacer
2: porque el programa ha sido muy corto.
1: Déjame hacerte una sugerencia. Tú, por ejemplo, a orilla de en un hotel, a orilla de una playa.
2: Yo voy para casa de Mauricio.
1: Mejor es que Mauricio vive en un apartamento.
2: No me importa.
1: Encerrado.
2: No me importa dónde él viva. Yo voy
1: en
2: motoconcho. Llévame ahí a la casa.
1: Pero es que Mauricio vive en un lugar encerrado donde no hay facilidad. No,
2: y le llevo una funda de yaniqueca. Vamos a ver.
1: Hay un tipo ahí en la puerta que dice: ¿qué tú quieres? ¿Qué tú quieres?
2: Oye, como hay intercom en su aparte. Mauricio, estoy aquí. Trae yaniqueca y longaniza. ¿Cuál vino que va?
1: Y salami. Y queso también.
2: ¿Cuál vino es que pega con esto?
3: No hay problema.
1: Mauricio.
4: Señor. Estamos en el vino tinto dulce.
0: Sí.
4: Este es el que tenemos.
1: Este, que sirve para hacer la sangría.
4: La sangría, sí. Este tipo de vino.
0: Sí.
4: ¿Tiene alguna hora más específica para consumirla o en este caso se puede consumir la
1: con manga corta, loco?
0: Le puedo garantizar que este es un vino de compañía. Sí, un vino de agregación. Bien frío, no tiene horario.
1: Sí, okay. Y con manga corta, mira, en esta época de calor.
2: Y con tu esposa, pero sin ponerse a discutir ni pelear. No, que debe en la casa, que hay que pagar.
1: No, que eso era para después.
2: Que la estufa se dañó y que me la cambie. Eso es para que ustedes estén tranquilos.
4: Bueno, claro, señores, a los amigos que nos escuchan, nosotros estamos... Entonces estamos a otro nivel ahora mismo.
2: Yo estoy hasta asustado, de verdad.
4: Vino
2: de... Ustedes me ven así, pero yo estoy hasta asustado.
1: Mauricio, por ejemplo, si alguien... Que una parte interesante. Ya, que tú estás borracho. Si alguien está interesado... Si alguien está interesado...
2: Pelea hasta los lentes, se quitó.
1: Como compra el por mayor o como compra... negocios, los negocios están colocados aquí, la mercancía,
0: claro,
1: en su gran mayoría, o para cualquier persona que desee colocarlo.
0: Mira, y con esto cierro.
1: Sí.
0: Pero no me canso de agradecer a la gente de San Pedro de Macorís. No me canso de agradecerlo. No hay día que encuentre buenas personas que están satisfechos con nuestros productos y nosotros al mismo tiempo nos sentimos, hasta nos emocionamos.
1: Sí, bien, bien. Está casi llorando, mira, está llorando.
0: Créame que es un trabajo arduo, es un trabajo que realmente para nosotros representa un proyecto de vida que todos los días va creciendo un poquito. Y queremos llegar lejos, pero queremos hacerlo de la mano justamente con nuestros clientes. Tenemos muy buena presencia aquí en San Pedro. colmados, liquor store, que está en el malecón, allá donde está la
1: bomba. Yo lo garantizo, muy bueno.
0: Cristo Viene, Cumbre, ahora ya vamos a entrar en los supermercados, pero en todos los sectores de aquí de San Pedro estamos presentes.
1: El miel noble de la Mancha, piense de eso.
0: Exactamente.
4: Mauricio.
2: Y aquí va a salir compadre ustedes.
4: Aquí usted pida tener un distribuidor.
3: Tú, si tú quieres, puede ser distribuidor, no hay problema.
0: Tenemos,
3: tomamos al Dávila.
0: Sí, tenemos nuestros colaboradores, eso es verdad. Sí,
3: Dávila.
0: Están trabajando de una manera incesante. Y nos han ayudado a posicionar la marca, sinónimo de confianza. Y para nosotros son personas válidas, personas que realmente no nos cansamos de agradecer.
3: Señor El Dávila, cualquier cosa, él es que sabe de eso.
0: También.
1: Que, Mauricio, muchas gracias por estar con nosotros en el programa y participar y hacer esta degustación, más bien para nosotros y para los oyentes, que le hubiese gustado a todos estar con nosotros aquí, pero por lo menos saben que este programa, cuando hace algo, lo hace para ellos. De verdad que sí. Una satisfacción, de verdad que sí, para nosotros que estés aquí en el programa. Y más tú, que eres una persona tan importante en la producción de vinos para la República Dominicana.
0: Gracias.
1: Que genera recursos e ingresos para el fisco, para todo. Un gran productor. Así que éxitos. Gracias. De verdad, te lo mereces, porque eres un trabajador en el área vinícola, que no es todo el mundo que se pone a eso.
2: Una gran preparación.
0: Gracias.
2: Yo también, por mi parte, felicitarte, Mauricio, porque como nos dijiste en tu background, de origen chileno, con una vida por Europa, en Italia, por ahí voy, y venía a parar en esta media isla donde la gente lo que está en chatica y en vaina, y hacer nuestra propuesta de enseñarnos a degustar de calidad, ¿no? Y cualquier cosa, si tú me necesitas, yo estoy
3: a la disposición para ser catador, dile, catador.
4: Mauricio,
2: bendiciones, que este proyecto siga adelante.
4: Gracias. Finalmente, si alguien quiere contactarlo,
1: El Dávila.
0: Aquí, primero que nada, vamos a dejar nuestro contacto con ustedes, para que lo llamen y ustedes gentilmente.
1: Cualquier persona conmigo me puede llamar, o al Dávila principalmente.
0: Tenemos aquí a David, El Dávila, que ha sido un grandísimo respaldo para nosotros. Nosotros lo queremos mucho, lo respetamos mucho y lo ayudamos también, porque eso es lo bueno. David está haciendo un vino fantástico, un vino de guava berry.
1: Sí.
0: Intercambiamos ideas, tratamos de apoyarnos, él a mí y yo a él, y es para nosotros una persona de gran confianza. Vayan a comprar el vino de David, del Dávila, porque el vino que tiene es un emblema para San Pedro de Macorís.
1: Así es. Bueno, nada, para nosotros un placer, una satisfacción que hayas estado.
0: Invítenme cuando quieran, que yo vengo para acá y hablamos de vino internacionales, podemos hablar de todo lo que ustedes quieran.
1: ¿Cómo no? Gracias, seguimos aquí.

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0: Bien, ya estamos de vuelta aquí en tu Relax Radio. Aquí, señores, si ustedes no sienten, mire, que esta degustación de vino. Hemos bebido vino seco, lo hemos mojado.
1: Bueno, Giancarlo, yo tengo que irme lleve a mi casa.
0: Claro, o sea, yo no, bueno, la suerte que mi Mustang es computarizado. Una vez más queremos agradecer pues la presencia que está todavía por ahí de Mauricio, pues de esta productora de vino, vamos de línea de vinos Dingardi, o sea que nos, en honor a la verdad, a nosotros hay que enseñarnos, por lo menos los que estamos aquí, porque
1: que no sabemos de
0: hemos,
1: eso,
0: ¿sí? Hemos dicho, sí, aquí toman vino Hugo, toman vino Kenny, yo dije que sí, saben la textura, cuando es seco,
1: tiene
0: cuando,
1: cuerpo,
0: cuando está mojado, si tiene cuerpo, uno lo vacía y lo tira así, porque eso hay que tener este estilo en la mano y hay que doblar, sí, y que el brazo. No,
1: hay que darle vuelta a la copa. Ahí,
0: al sí, mío yo le doy un estrayón a la tapita, crack, ya
2: ellos,
0: lo he hecho.
2: Ellos saben de la textura del vino.
0: Ya.
2: Sin embargo, hay un punto muy, muy céntrico de lo que es la producción del vino que ellos no conocen y que se explicó ahora mismo aquí, que es la separación de congéneres.
1: ¿Cómo? ¿Qué es eso? ¿Qué es eso?
2: La separación de congéneres en la preparación de vino es tan importante porque hay personas que compran un vino y al otro día amanecen con una resaca terrible. Ahí es donde está la grandeza del productor o del buen productor de vino, cuando hace esa separación. Cuando logra esa separación, usted puede tomar 5 botellas de vino, 10 botellas de vino, y al otro día usted amanece tranquilo, sin ningún problema estomacal. Y Mauricio acabó de explicar esa técnica de que yo... O sea, que ellos realizan de la separación de los congéneres para que este vino que nosotros estamos tomando, mañana cuando nosotros nos levantemos de nuestra cama, estemos normal como estamos aquí, sin ningún tipo de problemas estomacal.
1: Claro, cuando tú hablas
2: de eso, y eso hace la diferencia de un buen productor de vino.
1: Sí, cuando tú hablas de la separación de congéneres, ¿a qué se está refiriendo? Más o menos para los que no sabemos y el público también, bueno, que se está escuchando.
2: Bueno,
1: no sabe,
2: nosotros como químicos.
1: Ah, perfecto.
2: Realmente
1: ustedes
2: no
1: saben de lo que están hablando.
2: No le damos toda esa explicación a la gente porque okay, la gente, qué sé yo, pero. Sí. Cuando él habla de congéneres, habla de las sustancias
1: okay,
2: que interactúa en esa fermentación alcohólica.
1: Ya.
2: Que se hace también cuando se va a preparar un tipo de ron. Hay una separación que se hace en la destilación, en este caso. Que son, por ejemplo, para que la gente pueda entender, lo que es el acetaldehído, el aldehído, los aceites fúseles.
1: O sea, son compuestos, sustancias que tiene el vino.

0: me tomen un tipo de bebida que sea agresiva.
1: Con una rapidista.
0: Que sea agresiva.
2: Okay.
0: Pero el que no conoce, que se toma eso, no sabe que al otro día va a amanecer con una situación muy, muy complicada.
2: Entonces es importante saber el tipo de bebida que se está ingiriendo.
0: Es importante saber el tipo de bebida que tú estás tomando.
2: No necesariamente claro, porque a mí me guste, sino saber
0: a qué cantidad
2: debo consumir para no tener efectos secundarios.
0: No, claro que sí. Por ejemplo, la gente le gusta un tipo de bebida sin saber lo que tiene como contenido. Uh-huh. Entonces, al otro día, entonces pague el precio. En este caso, lo importante que Mauricio explicó es que ellos hacen la separación de congéneres y eso es importante.
2: Sí.
0: Estamos diciendo que este vino es un vino de alta calidad.
2: Uh-huh. Tiene un sabor diferente a lo que hemos probado en otras ocasiones. Sí.
1: Bueno, pues nada, hoy a disfrutar con esta después explicación que dio Tomás, luego de agradecer su sintonía por esta semana. Quiero pues recordarle a mi comunidad, independientemente de los vinos. Primeramente, hoy celebramos en nuestra iglesia el día del Sagrado Corazón de Jesús, por eso ustedes me ven mi tichera aquí.
2: Okay.
1: Hoy Corazón de Jesús, que nos acoge, nos perdona con su gracia y su misericordia. Y mañana en mi parroquia pues estaremos celebrando el día de San Antonio de Padua. Así que a todos los que se llamen Antonio, Antonia, Antonella, Toño, Toñita, mañana día de San Antonio, que la tradición es el famoso pan de San Antonio, pues muchas felicidades a los que estén de cumpleaños en el día de hoy, en el día de mañana y el domingo, y el próximo lunes, Dios mediante, tendremos un reencuentro aquí en tu Relax Radio X después de esta degustación de vino que hemos disfrutado, chicos.
0: Así que pasen buen fin de semana y nos vemos el lunes si Dios lo permite.

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